0: Jesucristo.
1: Y es cuando van en vacaciones los sacerdotes.
0: También cuando los sacerdotes van en vacaciones y todo, y no lo desampara. Aquí está Deacon Benito con nosotros día tras día.
2: Gracias.
0: Y le damos muchas gracias a Deacon por ese amor que tiene de la palabra y nuestra religión católica. Y así como el ángel Gabriel llevó la buena nueva a nuestra madre la Virgen María, también nosotros aquí, y Deacon Benito Sáenz viene con la buena nueva en su plática que lleva el tema de la Biblia y la Iglesia Católica. Asistiendo a Deacon Benito está Tony Vela, Corina Vela de la Inmaculada Concepción, Flor Cantú, panelista también aquí, está de San Pablo Apóstol, Larry Patiño, de la Inmaculada Concepción, el director de programación, Oscar Cepeda, también que no lo desampara y los ayuda aquí día tras día, y Dr. Miguel González, también en la técnica, en la radio. Quisiera darles las gracias a todos ustedes por ayudarnos aquí y seguir glorificando a nuestro Señor Jesucristo. Si tienen preguntas para nuestro Deacon, 56031, o también nos pueden mandar un texto a ese mismo número, 956-735-6031. 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Público oyente, tengo el privilegio de presentarles a nuestro Deacon Benito Sáenz, nuestro favorito del día. Buen día, Deacon.
3: Gracias, gracias. Qué bueno que lo aclaraste muy bien. El favorito del día.
0: Del día.
3: Emphasize that a little bit. Gracias, gracias, Robert. Buenos días a todos. ¿Cómo están?
0: ¿Todos?
4: Bien, bien.
0: Bien,
4: bien. Bien,
2: buenos días, hermano.
3: Gracias, gracias. Vamos a empezar con una breve oración. En el nombre del Padre, del Hijo y del Espíritu Santo.
0: Amén. Amén.
3: Padre Celestial, primeramente reconocemos tu presencia aquí entre nosotros y te damos gracias por eso. Te damos gracias por tantas bendiciones que nos has dado, aunque muchas veces ni las merecemos, pero por el amor que nos tienes siempre nos ayudas en tanto, Padre Celestial. Te pedimos que nos abras el corazón y la mente esta mañana, así como estamos hablando un poco de la Biblia, tu palabra y la Iglesia Católica. Entonces, acompáñanos para que nosotros, todo lo que digamos, lo hacemos con mucho amor para ti y para darte a ti todo honor y toda gloria. Te lo pedimos en nombre de nuestro Señor Jesucristo, en nombre del Padre, del Hijo y del Espíritu Santo.
0: Amén.
3: Bueno, hermanos, buenos días. Hoy escogí el tema de la Biblia y la Iglesia Católica. Cuando decimos la Biblia, ¿qué es lo que viene a mente para cada uno de nosotros?
0: La palabra, la Biblia, de Dios.
4: La Biblia.
3: La Biblia, la palabra de Dios, ok.
0: Uh-huh.
3: ¿Cómo creen ustedes que se formó la Biblia?
4: Pues en 1380, y el Papa Gregorio, yo creo que era, no me acuerdo cómo se llamaba el Papa, pero él propuso y exigió que se hiciera la Biblia, ¿verdad? Y unos monjes y después ellos mismos, los que estaban arriba, que son cardenales o obispos, decidieron cuáles libros aceptar y cuál es.
3: Así es.
2: Por el Espíritu Santo inspirar a las personas en testimonios de lo que vieron y vivieron cuando estaba Jesús.
3: Así es, ok.
5: Historias que se estaban así, diciendo over and over again.
3: Ok, uh-huh.
4: Y yo cuando yo oigo la de la Biblia, digo, ahí nos dice Jesús en el Nuevo Testamento cómo nos podemos salvar.
3: Amén. Uh-huh. Y la Biblia, como la conocemos, está dividida en dos partes. ¿Cuáles sí. son las dos partes?
0: El Antiguo Testamento,
3: y el Nuevo Testamento. Entonces, ¿qué evento divide los dos?
0: El nacimiento del Señor Jesucristo.
3: Nuestro Señor Jesucristo. Ahí comienza el Nuevo Testamento. Ok. Entonces, tenemos un buen concepto, yo creo, de lo que es la Biblia. Uh-huh. Ahora, como dijo Tony, ¿verdad? El año más o menos 390, algo así, ¿verdad? Después de Jesucristo, fue cuando se juntó y por medio de la inspiración del Espíritu Santo, ¿verdad? Se puso lo que llamamos la Biblia, se formó la Biblia, ¿verdad? Y esa es la única que existía por 1200 años después. Más o menos el año 400 fue cuando, digamos que el año 400 fue cuando se formó. 1200 años más. Y 400 son 1600, ¿verdad? Todo ese tiempo es la única Biblia que existía, ¿verdad? Uh-huh. Porque esa es la Biblia original.
2: Sí.
3: ¿Verdad? Esa es la Biblia de la Iglesia Católica, ¿verdad? Es la que tenemos, ¿verdad? Uh-huh. De la original. Ahora, en 1600 más o menos, hubo un sacerdote, obispo, ¿verdad? Que quería, o cardenal, no sé qué, que quería ser el Papa. Que se llamaba Martín Lutero, ¿verdad?
2: Ah, sí.
3: Y no lo escogieron a él, ¿verdad? Y ya tenía sus pleitos con la iglesia y todo eso, ¿verdad? Sí. Y decidió dividirse, separarse de la iglesia. Y esto dijo, ahora yo voy a mandar en mi propia iglesia luterana, ¿verdad? Martín Lutero. Y él comenzó a cambiar las cosas de la Biblia que él no estaba de acuerdo, con las que él no estaba de acuerdo, ¿verdad? Y formó su propia iglesia con su propia Biblia.
2: Sí.
3: Ya se desvió de la Biblia original, que era la que tenemos en la Iglesia Católica, ¿verdad? Y luego Martín Lutero y sus grupos se enojaron entre ellos mismos. Y se dividieron y formaron otra iglesia. Y ellos también dijeron, esta no nos gusta de la Biblia, lo vamos a cambiar. Y así se fue.
2: Sí.
3: Y ahí se va. Ahora hay miles y miles de diferentes religiones cristianas, que se llaman cristianas, ¿verdad? Y todos empezó con división entre ellos. Y todavía se están dividiendo,
2: sí.
3: ¿verdad?
2: Sí.
3: Yo lo he visto aquí en nuestra área, ¿verdad? Varias personas que estaban juntos con sus propias con una iglesia y que no era católica, era no cristiana, pero no católica. Y luego se enojaron, se dividieron y ahora tienen dos o tres iglesias, ¿verdad? La Iglesia Católica todavía permanece firme a la Biblia original que viene desde el tiempo de Jesucristo, que fue formada más o menos del año 400 o 390, algo así, después de Jesucristo, y esa es la Biblia que usamos, ¿verdad?
0: Deacon, yes. Una pregunta. ¿Qué puede repetir el año donde se dividió eso de la católica?
3: Exactamente no lo sé, pero más o menos 1600, ¿verdad?
1: 1600s, en los early 600s. Do you know exacto?
4: Yeah, somewhere there.
3: Right. Okay. Y fue cuando comenzó a dividirse, ¿verdad? Esos que no querían seguir las enseñanzas así como estaban, ¿verdad?
2: Mm-hmm. No les parecía.
3: No les parecía.
4: May I?
1: Yes, sir.
4: Interject. All right. So this is just a historical perspective, because the Catholic Church, founded by Lord Jesus, really started very pure, strong, and inspired
6: even, of course, every moment it's inspired, but as every organism, social organism or something, it goes through stages. Mm-hmm. So it came from very high level, then little by little through the years, it had gone down a little bit. So Martin Luther reacted to those things that our Catholic Church was doing, and so he wanted a reform, right? Reform. One thing good that came out of that, separation from the original church, was that our Catholic Church launched a counter-reformation, so that whatever things that needed to be corrected, the Catholic Church corrected them. And then, unbeknownst to them, saints who maybe were in the vanguard of that movement were Saint Teresa of Avila, Saint John of the Cross, and all that. So the Catholic Church was kind of put back in its track, and then it even improved from there. So that's the whole thing about the Reformation of Luther, which did an indirect good for the church.
3: Y como está diciendo nuestro hermano Larry aquí, como esa Biblia, esa que te, esa original, ¿verdad? Con sus modificaciones que hicieron, ¿verdad? Es la que tenemos desde el tiempo de Jesucristo, ¿verdad? Desde el tiempo de 390 años después y todo. Esa es la Biblia original, ¿verdad? Yes. Entonces, es la que seguimos nosotros, ¿verdad? Y han hecho cambios porque no les conviene ciertas cosas, ¿verdad? A lo mejor si tenemos tiempo vamos a enseñar algunos de esos cambios, ¿verdad? Entonces, hace poco, en celebrar un servicio de la iglesia, ¿verdad? A mí me gusta ponerle bastante énfasis, ¿verdad? A ciertas cosas cuando tenemos un servicio, ¿verdad? Y durante un servicio, explicarle a la gente que la Eucaristía es Jesucristo. Uh-huh. No es una representación, no es una imagen, no es un no, es Jesucristo mismo. El mismo Jesucristo que anduvo en la tierra hace 2000 años está presente en la Eucaristía. Esa es uh-huh. la Eucaristía, ¿verdad? Uh-huh. Y es tan importante que nosotros le demos la reverencia que debe, que merece, ¿verdad? Porque es Jesucristo mismo, ¿verdad? Entonces, cuando la recibimos, ¿verdad? Yo siempre les anunciamos a la gente, ¿verdad? Que por favor hagan como quien dice un altar, una mano abajo de la otra, ¿verdad? Para recibir a Jesucristo con reverencia. Si la puedes recibir en la lengua si quieres, ¿verdad? En la boca. Pero si lo quieres en la mano, haz un altarcito con tus dos manos, ¿verdad? Y así, entonces, tan presto que te la ponen en la mano, tú debes de agarrarla con la otra mano, ponértela en la boca antes de moverte, porque estás en la presencia del Señor. Y por los siguientes varios minutos, reflexiona sobre lo que acabas de recibir. A Jesucristo mismo, el mismo que anduvo en la tierra hace 2000 años, está contigo, está en tu presencia, en tu cuerpo, y tú te lo acabas de comer, como nos dijo Jesucristo, ¿verdad? Es tan importante eso, hermano. Ahora, yo sé que algunos no creen eso, ¿verdad? No, ¿cómo haces un pedazo de pan, ¿verdad? ¿Cómo te atreves a decir que es Jesucristo, ¿verdad? Y ese es el argumento que tienen los que no creen, ¿verdad? Pero ahora voy a hablar otra vez de la Biblia. La Sagrada Escritura, la Biblia, es la palabra de Dios. Ahora, si no quieres aceptar eso, bueno, está bien. Dios nos dio la libertad del free will, ¿verdad? A que decidamos si queremos aceptar la palabra de Dios o no, ¿verdad? Cada uno de nosotros tenemos que decidir.

0: y tú decides, ¿verdad?
1: Sí.
0: Porque después vamos a tener que darle cuentas a Jesucristo, ¿verdad? Amén. Jesucristo es la palabra de Dios y todo lo que está ahí, pues es Jesucristo, la palabra de Dios, ¿verdad? Entonces, que comienza en eso. ¿Tú aceptas la Biblia como la palabra de Dios o no?
1: Sí.
2: Amén. Sí.
0: Any comments on that? ¿Algunos comentarios?
2: La palabra de Dios es viva
1: y eficaz.
2: Exactamente. Y seguimos entre día tras día que la escuchamos o la leemos, los afecta en diferentes modos de nuestra vida. Y esa es por eso se llama la palabra de Dios.
0: Así es.
2: Y eso para mí en verdad fuerzas diario. Cuando leo un pasaje de palabra, me da fuerza para existir, porque él es nuestro, ¿cómo te diré? La resurrección de él, salvándonos a nosotros, nos inspira a seguir la palabra.
3: I have also something on that. Mm-hmm. You see, when we open the Bible, we see text. Mm-hmm. And words.
2: Correct, right.
3: But where do the text and words come from? From thoughts, right?
2: Mm-hmm.
3: So the Bible is the, I would say, the frozen thoughts of God, meaning the thoughts of God that were put down in words.
2: Amen.
3: So many saints and mystics have, when they read the Bible or pondered upon the words, they did not merely stop with the words. They went straight to the thoughts that are behind the word. That's why so many of them, well, one of them, Saint Teresa Benedicta, said you can never exhaust the Bible because the source is limitless.
2: Amen. Amen. Right.
0: Amen to that.
2: Mm-hmm.
0: Así es, y como por eso es importante que la primera decisión que tenemos que hacer es, ¿la aceptamos como la palabra de Dios o no? Y una vez más, no puedes decir, voy a aceptar estas partes y voy, sí, a rechazar estas otras partes. No, o las aceptas como la palabra de Dios o no, ¿verdad?
4: Yeah, es la palabra inspirada por el Espíritu Santo, ¿verdad?
2: Sí,
4: pero los evangelios son testigos. Ellos andaban con, y él les enseñó todo lo que él sabía que tenía que enseñarles a ellos, ¿verdad? Y eso es lo que, y las otras es que hablaban a las iglesias, por ejemplo, Corintio, ahí estuvo Pablo, ahí estuvo Pedro y estuvo varios apóstoles, ¿verdad? Ellos se movían y se iban para otro lugar. Uh-huh. Entonces les escribían para atrás a esas, para darles consuelo, ¿verdad?
0: Instrucción
4: también, ¿verdad? Sí. Y ese es como se guardó esas en sus pueblos. Por ejemplo, Corintio recibió la carta, ahí estaba en Corintio esa carta. Cuando vino el Papa Gregorio, cuando decidieron hacer la Biblia, fueron a estos lugares a levantar esas cartas, uh-huh, para llevarlas y ponerlas en la Biblia.
2: Eso formuló la Biblia.
0: Ok, entonces, ¿por qué nosotros los católicos decimos que la Eucaristía es actualmente la presencia de Jesucristo? ¿Por qué?
2: Porque Jesús
1: mismo lo dijo.
2: Lo dijo.
0: Exactamente. Y hay cuatro lugares en la Sagrada Escritura, uh-huh, en la Biblia, uh-huh, que nos dice eso. Y esos son los primeros cuatro cuadritos que ven ahí en las hojas que les di, uh-huh, ¿verdad? Voy a pedirles que si lo pueden leer real quick. Flo, do you want to read the first one?
1: The first one. Uh-huh.
0: El site, ¿de dónde es?
1: Mateo 26:26-28, la última cena. Mientras comían, Jesús tomó un pan, lo bendijo, lo partió, lo dio. Perdón.

0: lo dio a sus discípulos y dijo: tomen y coman, esto es mi cuerpo.
1: Repeat that last phrase. Esto.
0: Toman y coman, esto es mi cuerpo.
1: Esas son las palabras de Jesucristo. Síguele, I'm sorry.
0: Sí. Después tomó una copa y luego de dar gracias se la dio mientras decía: beban todos de ella, porque esta es mi sangre.
1: ¿Otra vez esa parte? Esta.
0: Esta, beban todos de ella, porque esta es mi sangre de la alianza derramada por muchos para el perdón de los pecados.
1: Hermanos, oh, esas son las palabras de Jesucristo en la Sagrada Escritura. Uh-huh. Ese es de Mateo. ¿Quieres leer el de Marcos?
2: ¿No? Ok. Marcos 14, 22 al 24. La última cena. Mateo 26, 26, 30. Lucas 22, 14, 20. Y Corintios 11, 23 al 25. 22. Mientras comían, Jesús tomó pan y después de bendecir a Dios, lo partió y se lo dio a sus discípulos, diciendo: tomen esto, es mi cuerpo.
1: Tomen.
2: Esto es mi cuerpo. 23. Luego toma una copa y después de dar gracias a Dios, se la dio a sus discípulos y todos bebieron de ella. Luego les dijo: esta es mi sangre.
1: Esta es mi sangre.
2: De la alianza que se derrama por muchos.
1: Amén, hermanos. Ya escuchamos lo que dijo Mateo, ya escuchamos lo que dijo Marcos. Ahora vamos a ver qué dice Lucas.
3: Lucas 22, 19 hasta 20. La última cena. Luego tomó un pan y después de dar gracias a Dios, lo partió y se lo dio diciendo: esto es mi cuerpo.
1: Esto es mi cuerpo.
3: Okay. Entregado por ustedes. Hagan esto en memoria mía. De la misma manera, tomó la copa después de cenar y les dijo: esta copa es la nueva alianza sellada con mi sangre derramada por ustedes.
1: Esta es mi sangre. Entonces, hermanos, ahí tenemos lo que dijo Mateo, lo que dijo Marcos, lo que dijo Lucas. Y hay una referencia más, ¿verdad? En la primera carta de San Pablo a los Corintios. La voy a leer rápidamente aquí. Porque, okay, dice, porque, otra vez, es San Pablo a los Corintios. Porque yo recibí de parte del Señor aquello que les he transmitido, a saber que el Señor Jesús, en la noche en que iba a ser entregado, tomó un pan, pronunció la acción de gracias, lo partió y dijo: esto es mi cuerpo que entrego por ustedes. Hagan esto en memoria mía. Después lo mismo con la copa, diciendo: esta copa es la nueva alianza sellada con mi sangre. Cada vez que la beban, háganlo en memoria mía. Por eso cada vez que comen de este pan y beben de esta copa, anuncian la muerte del Señor hasta que vuelva. Hermanos, cuatro diferentes lugares en la Sagrada Escritura nos dice lo que está sucediendo. Jesucristo mismo, ¿verdad? Son las palabras de Él.
0: Amén.
1: Si no lo quieres aceptar, no lo aceptes, ¿verdad?
0: Uh-huh.
1: Pero son las palabras de Jesucristo, ¿verdad?
0: Sí.
1: Y yo creo que algún día vamos a estar cara a cara con Él.
0: Uh-huh.
1: Y nos va a preguntar: ¿qué fue lo que no entendiste de mis palabras?
0: Exactamente.
3: I read a while ago the thoughts of St. Thomas about this. St. Thomas said that the scriptures are divinely inspired, so they come by inspiration of the Holy Spirit. Well, especially the Eucharist is a divine fiat, meaning it's as if during the start of creation, when the Lord said, "Let there be light," light appeared. This is also like that. This is my body, and His body just is there.
1: Y hay muchos que dicen que no lo creen, porque cómo va a cambiar ese pedazo de botella, se parece pan y todavía no ha cambiado y todo eso, ¿verdad? Y les pregunto yo, a un amigo le pregunté yo, dijo, ¿y cómo hizo para que se abriera el mar? Y quedó seco todo. ¿Cómo es? ¿Eso sí lo crees? Pues que sí. Y a Lázaro, que estuvo muerto 4 días, ya lo se levantó. ¿Cómo es posible? ¿Crees eso? Yeah. Pues que sí. Entonces, y a otros que también la hija de Jairo y todo eso, ¿verdad? ¿Crees eso? Pues que sí. Bueno, ¿por qué es que no puedes entender esto? Son las palabras de Jesucristo mismo,
4: sí,
1: diciendo esto. No son nuestras palabras, son las de Jesucristo.
4: Como dice en su palabra, para Dios todo es posible.
1: Todo, todo. Me gusta el punto que hizo Larry ahorita también, ¿verdad? Que muchas veces la palabra de Dios nos habla en forma que nosotros a lo mejor no entendemos bien luego, ¿verdad? Pero si le ponemos atención, aunque no le entendamos, ¿verdad? Más adelante algo va a
4: clic.
1: Sí, ¿verdad? Sí. Dice, eso era lo que quería decir, ¿verdad?
4: Sí.
1: Y lo vas a aplicar a tu situación, ¿verdad?
4: Sí.
1: Y cada uno de nosotros somos diferentes, o cada uno vamos a tener la explicación de una forma u otra que le vamos a entender. Porque es lo que Dios quiere que entendamos así, ¿verdad?
4: Right.
1: Entonces, ¿qué es lo que no entendemos? No sé, ¿verdad? Pero esa es ahí está la palabra de Dios. En 4 diferentes lugares en la Sagrada Escritura nos dice claramente, ¿verdad?
5: Pero dicen, por eso cada vez que la leemos, como dije antes, nos afecta diferente, la interpretamos diferente,
4: sí,
5: y por eso se dice uno, se califica a uno como the living word, ¿verdad? La,
4: sí,
5: palabra viva,
4: sí,
5: ¿verdad? Y porque los afecta en diferentes modos. Dios, que quien los inspira y que los indica que Dios está con nosotros todos los días, todos los días. Cada vez que la ley está contigo.
1: Así es. Bueno, tenemos tiempo. Ahora ya es el break, so vamos al break.
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7: Sí, le queremos dar gracias a todas las personas que lo están viendo en Facebook Live y en el radio. Unos poquitos announcements que en la Inmaculada Concepción van a tener noche de alabanzas cada primer y tercer viernes del mes a las 6, de las 6 a las 8 en el Salón de la Capilla del Sagrado Corazón de los Garcías. Y también las registraciones del CCE ya se abrieron. Yo creo que se abrieron en todas las parroquias. So, padres, chequen con su oficina para que puedan empezar a registrar a sus niños para la doctrina. Así se dice antes, yo creo.
1: Sí, así se es.
7: Y este es, no es de católico ni nada, pero para la comunidad van a tener una
8: Health Fair.
7: Es como los soldados.
2: Lone Star.
7: El Lone Star. Que van a tener en. Válgame, se me fue. Bueno, déjenme decirles
1: Olive,
7: también.
1: Olive Hinojosa.
7: Olive Hinojosa. Yes. 3 días.
1: John and Olive Hinojosa Elementary.
7: Y hay muchas cosas que están ahí. Los niños ahorita les están dando también dentista. Mm-hmm. Los, y también. Check up for the
2: physicals
7: for cuando van al equipo de los deportes. Y también dicen que hay también para los perritos y las perritas y los gatitos, les están dando inyecciones también, y los dentistas para los niños de 18 para abajo.
1: Okay.
7: So, hay mucho ahí en Olive Hinojosa, son 3 días.
1: Sí.
2: Y es para todo el condado.
7: Es para todo el condado.
1: Okay.
7: Y otro que me acabo de acordar, el Sarah Club y el padre Eduardo, vamos a tener, invitar a todos los niños de 13 años para abajo, to serve 13-year-old, minimum of age. Vamos a tener un práctica para todos los altar servers. Va a ser el día primero de las 12 a las 3 de la tarde en el Parish Hall, para registración y entrenamiento a todos los altar server boys. So, si están interesados, llamen a la oficina también.
5: 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Seguimos con nuestro programa.
1: Gracias, Roel. Muchos anuncios, qué bueno. También, vamos a seguirle. Estamos hablando de la Biblia y la Iglesia Católica. Una de las cosas que nos gusta a nosotros es rezar, ¿verdad? Rezar personalmente, íntimamente, individualmente y también en grupo, ¿verdad? Uh-huh. Y una de las oraciones que decimos, ¿verdad?, es el Padre Nuestro, ¿verdad? Uh-huh. Esa es una oración que yo creo que casi todas las religiones cristianas lo tienen, ¿verdad? Y está en la Biblia también, ¿verdad? Uh-huh. Está en la Biblia, en la hoja que les di. Uh-huh. Si acaso se fijan los últimos dos cuadritos, los últimos dos cuadritos, ahí está el Padre Nuestro, ¿verdad? Flor, ¿qué quiere leer? Uno de esos dos, cualquiera de los dos, el de Lucas o el de Mateo, either way.
4: Okay. Lucas 11, del 1 al 4, Padre Nuestro. Jesús le respondió: cuando ustedes oren, digan: Padre, santificado sea tu nombre, venga tu reino, danos hoy nuestro pan de cada día, perdona nuestras ofensas, porque también nosotros perdonamos a todos los que nos ofenden, y no nos dejes caer en la tentación.
1: Y ese fue como Lucas lo puso. Y Mateo es casi igual, ¿verdad? No sé si es necesario leerlo, pero es casi las mismas palabras, ¿verdad? Están diciendo lo que Jesucristo mismo les dijo. Y acuérdense que Jesucristo se iba, cuando andaba en el monte y todo eso, viajaban de pueblo a pueblo. Uh-huh. Y Jesucristo se separaba de ellos, ¿verdad? Y rezaba solo, a solas, ¿verdad? Y una de las veces lo paró uno de los discípulos y de los apóstoles y le dice: Maestro, antes de que te vayas, enséñanos a rezar para que nosotros también rezamos como tú rezas, ¿verdad? Uh-huh. Y Jesucristo le dijo: okay, cuando recen, recen así. Y nos dio el Padre Nuestro, ¿verdad? Salió de la boca de Jesucristo. Esa es la oración más bella que tenemos, porque salió de la boca de Jesucristo, ¿verdad?
4: Él no los dejó,
1: Él nos dijo: cuando recen, recen así, ¿verdad? El Padre Nuestro. Un amigo me dijo una vez, porque yo le pregunté que si rezaba, dijo: yo no sé rezar. Y le pregunté: ¿y sabes el Padre Nuestro? Dijo: sí, como que se le cayó mal de que le preguntara. Le dije: pues ahí comienza con ese. Reza un Padre Nuestro todos los días. Cuando despiertas en la mañana, di un Padre Nuestro. ¿Qué te vas a tardar? Algunos 15, 20 segundos a lo más, ¿verdad?
4: Yeah.
1: Y ya comienzas el día bien, ¿verdad? Sí, con el claro. Padre Nuestro. Y está en la Sagrada Escritura, en la Biblia, ahí está. En Lucas 11 y en Mateo 6, ahí está, ¿verdad?
5: Que el Padre Nuestro podría ser un programa entero.
1: Yo sé.
5: De la explicación que tiene cada frase del Padre, de la oración esa, sí, ¿verdad?
1: Right.
5: So, podría ser totalmente un programa entero.
1: Exactamente.
7: Uh-huh. Bueno, hablando de eso, de programa entero, voy a tirar algo ahí que a ver cómo pueden responder ustedes. Yo estaba en plática con un joven y un joven me dijo: according to the Bible, de la Biblia, dice, la Bible no la hizo Dios, no la hizo, fueron hombres que lo hicieron. So, ¿qué respuesta das a eso?
1: Pues yo nomás
7: dije eso, de que era inspired by the Holy Spirit,
1: exactly.
7: Pero ellos están con eso de que dicen que no, Dios no la hizo.
5: Sí. Y es la palabra de Dios.
7: Sí, pero ellos dicen que los hombres lo hicieron, no
1: sí,
7: Dios.
1: Sí, es cierto, pero sí. Y como por
7: no
1: eso
7: find anything.
1: Sí, pero por eso desde un principio la primera pregunta es: ¿la aceptas como la palabra de Dios o la rechazas? Es cosa tuya. Cada uno de nosotros tenemos que hacer esa decisión, ¿verdad? Entonces, ahí ven, el Padre Nuestro. ¿Otros, alguien tiene comentarios tocante eso?
2: Sí, lo referimos al a Juan 3:16, donde
1: tanto amó dice, Dios,
2: tanto amó Dios que mandó a su Hijo a salvar a la humanidad, ¿verdad?
1: Para que todo el que crea en
2: para
1: él.
2: Para todo el que crea.
1: En él.
2: Por eso escucho en veces al padre ¿cómo se llama? Juan el Toro, Luis Toro. Y lo que dice él es que yo todo lo que estoy haciendo es diciéndoles a ustedes.
1: Uh-huh.
2: Ustedes crean o no lo crean, dice, yo no voy a ¿cómo se llama? Pues no puedo hacer más, dice.
1: Uh-huh.
2: No más que presentarles la palabra de Dios.
1: Amén.
5: Yes. ¿Qué es lo que está haciendo aquí Deacon Sainz también, Benito?
2: Yeah.
5: ¿Verdad? Está compartiendo.
4: Y también la Santa Escritura ahí está para nosotros para aprender, para conocer a Jesús.
1: Así es.
5: Amen.
1: You want to say something, Larry?
3: Yeah, I like the attitude that both of you are presenting here. It starts really with us.
1: Mm-hmm.
3: To accept or not to accept. Exactly. And that's just the doorway that God is waiting. So if we accept, then he comes in. If we don't, then he's shut out.
1: Mm-hmm. Right, because we are not accepting him. No, yeah. Lo estamos rechazando, en otras palabras, ¿verdad?
3: Yes.
1: Okay. So ahí está el Padre Nuestro. Es una oración tan bonita, tan bella, tan impactante, porque viene de la boca de Jesucristo, ¿verdad?
3: Completamente.
1: Okay. Ahora, otra oración que nosotros los católicos tenemos es cuando rezamos Dios te salve María.
3: Uh-huh.
1: Y también nos critican mucho, no. Mira, ya la adoran y todo eso. Nosotros nunca le decimos a nadie que adoren a la Virgen María, porque ella no es divina, ¿verdad? Pero es la madre de Jesucristo. Uh-huh. Y Jesucristo es Dios. Entonces es la madre de Dios, ¿verdad?
7: Sí.
1: Y muchos se enojan cuando le decimos eso. Pues, ¿qué más? Es la madre de Jesucristo. Ella acarrió en su vientre a Jesucristo por 9 meses, ¿verdad? Le dio luz a Jesucristo, ¿verdad? Entonces es la madre de Jesucristo.
7: Uh-huh.
1: Y si es la madre de Jesucristo, es la madre de Dios, porque Jesucristo es Dios.
7: Amen.
8: I just wanted to add that I think one of the things we have to distinguish is between veneration and adoration.
1: Correct.
8: Y mucha gente no. They get those things confused.
1: Sí.
8: We are venerating, okay, our Holy Mother. Okay, not.
1: Sí.
8: That's what we need to, or they need, or people need to understand that the difference between the two.
1: Sí.
8: And I think that's the most important thing, that we let them know the difference between veneration and adoration.
1: Así es.
2: El Dios te salve, por ejemplo, la primera parte de ese rezo es la palabra de Dios. Yo creo que está en Lucas 1, ¿verdad?
1: Ahí está.
2: ¿Verdad?
1: Vamos, sí.
7: 1:26,
2: ¿verdad?
1: Bueno, vamos a leer ahí y luego sigues con esto. Mira, donde dice Lucas 1:26 y Lucas 1:41 y Lucas 1:38. Bueno, vamos a empezar con el 26 al 28. ¿Quieres leerlo? Tony.
2: Dios envió al ángel Gabriel a una ciudad de Galilea llamado Nazaret, una virgen desposada con un hombre llamado José, de la descendencia de David. El nombre de la virgen era María. El ángel entró a donde ella estaba y le dijo: alégrate, llena de gracia, el Señor está contigo.
1: Okay, and before you go, fíjense las palabras que usó el ángel. Este fue el ángel que Dios mismo mandó. Es un arcángel, Gabriel. Él es el mensajero de Dios, ¿verdad? Él es el que cuando quería mandar Dios mensajes, mandaba al arcángel Gabriel. Y viene y se aparece a la Virgen María, a una jovencita que se llama María, ¿verdad? Y le saluda, le dice, aquí dice, alégrate, llena de gracia. Le está diciendo, salve. Saludos, llena de gracia, el Señor está contigo. Fíjese esas palabras tan impactantes, tan importantes, ¿verdad? Saludos, llena de gracia. Ahora, tenemos que entender esto. ¿Qué quiere decir llena de gracia? Una persona que está llena de gracia, la única manera que puede estar llena de gracia es estar sin pecado. Ahora, todos recibimos gracia de Dios, ¿verdad?
4: Sí.
1: Pero no estamos llenos de gracia, ¿verdad? Uh-huh. Y cuando el ángel que Dios mandó, Dios Padre mandó, le dice a María, llena de gracia, ¿verdad? Ella, tú no tienes pecados, el Señor está contigo. Fíjate, son las palabras del uh-huh. ángel que uh-huh. Dios mandó. ¿Qué tan impactante, tan importante son esas palabras que Dios mandó?
2: Sí, porque todos debemos de haber nacido con el pecado original, y ella no parece que lo recibió el original.
1: Y
4: comprobó que
1: y la Iglesia Católica usa esa frase uh-huh. para decir que la Virgen María no nació sin el pecado original, porque estaba llena de gracia, ¿verdad? Es la única manera, sin pecado, llena de gracia, ¿verdad?
3: I remember the analogy of Saint John of the Cross about the sunlight and a very clear window, so that he said the sunlight passes through a very clear window and it's almost indistinguishable that the window has almost disappeared because the sunlight is so bright and the window doesn't have any stain. So the Blessed Virgin is like that window. She is not God, but her purity has become so much that when you look at her, the light is just so strong. And you don't even kind of see the window anymore.
1: Correct. Mm.
3: But of course, the window is not the sunlight. There.
1: Very good. And read the next little box after that.
2: In a little box.
1: Lucas 41 al 43.
2: Ah, okay. Cuando Isabel oyó el saludo de María, el niño saltó de alegría en su seno. Isabel quedó llena del Espíritu Santo, exclamando con voz fuerte, dijo: bendita eres tú entre las mujeres, y bendito es el fruto de tu vientre.
1: Okay, entonces vamos a poner los dos cuadritos juntos, ¿verdad? Y en Lucas 1:40 del 41 al 43 es el ángel Gabriel diciendo: bendita eres entre todas las mujeres. No, perdón. Dice: alégrate, María, llena de gracia, el Señor está contigo. Y luego Isabel le agrega: bendita eres entre todas las mujeres y bendito es el fruto de tu vientre. Está en la Sagrada Escritura.
4: Es el rezo.
1: Ese es el rezo que usamos nosotros.
2: Dios te salve, María, llena eres de gracia.
1: Ese es. Ahí está. En la Sagrada Escritura, en la Biblia.
4: Sí,
1: ¿verdad?
4: Claro.
1: Ahí está. No son. Que porque muchos dicen, no, que ustedes. Y los que. Tristemente. Los únicos que dicen que nosotros adoramos a la Virgen María son los que no son católicos.
4: Sí.
1: Y no sé por qué echan esas clases de mentiras, porque son mentiras, ¿verdad? Y todas las mentiras vienen del diablo. Yo no sé por qué quieren ser agentes del demonio echando mentiras así. Nosotros no, nunca promovemos que adoremos a la Virgen María, no. La veneramos, como dice Mike, ¿verdad? La veneramos porque es alguien muy especial.
4: Sí.
1: Es un vidrio que por la cual pasa la luz de Jesucristo, ¿verdad? Y nos da la luz, llega a uh-huh. nosotros por ella, ¿verdad?
4: Sí.
1: Entonces, y está en la Sagrada Escritura todo esto, en la Biblia, ¿verdad? Sí. No es palabras de nosotros, son de la Biblia.
4: La veneramos, para mí, ¿verdad? Reconocer la grandeza de su posición en el plan divino de Dios para nuestra salvación.
1: Amén, amén.
7: El nombre de la madre de ella corre por Dios también.
1: Yes. Por la pena,
7: porque bien. Estaba en ella.
1: En ella, yes. en el seno de su madre.
7: So,
1: ¿sí?
7: Es otra cosa que debemos de praise her for that.
3: Yes. I heard about this scientific truth that when a child is born, some of the cells of the mother are in the child. I don't know if they have a term for that.
4: Stay with the child.
3: Yeah, stay with the child. So look at that. Jesus and Mary. Jesus, herself. In Jesus' blood is Mary's blood too.
1: Amen. Sí. So. Hermanos, entonces está en la Sagrada Escritura, la Biblia. Ese es, nosotros nos basamos en eso porque ahí está todo, ¿verdad? Ya escucharon, voy a decirlo otra vez. Alegra, saludos, llena de gracia, el Señor está contigo. Ese fue el ángel Gabriel, ¿verdad? Y luego su prima Isabel le dice, bendita eres entre todas las mujeres y bendito es el fruto de tu vientre, ¿verdad? Uh-huh. Entonces, ese es el Dios te salve María que nosotros rezamos. La segunda parte le agregamos, no más decimos Santa María, Madre de Dios, pues Madre de Dios, es la Madre de Jesucristo.
5: Pero agregamos, ruega por nosotros.
1: Le pedimos que ruegue por nosotros, ¿verdad? Ruega por nosotros pecadores, ahora y en la hora de nuestra muerte, ¿verdad? Entonces, es una petición que le hacemos, como yo le puedo preguntar, ay, voy a tener una operación, por favor, recen por mí para que claro. Todo salga bien. Qué bien, ¿verdad?
2: De dile a Jesús mi petición.
1: Así sí. Es. Entonces, hermanos, una vez más, yo nomás quiero recordarles que lo que tenemos, todo está basado en la Sagrada Escritura, ¿verdad? Todo.
7: Sí.
1: ¿Verdad?
3: And I've read the account of Saint Bernadette of her vision of the Our Lady of Lourdes, and this is how humble Mother Mary was, because according to Saint Bernadette, when they were praying to Mother Mary, she was, what do you call it? When they were praying to Mother Mary, she was just so quiet, meaning it seems that she wanted to deflect the attention from herself and pointed our attention to Christ. So there in the vision, or in the, how do you call this, when she appeared, she was so humble, she did not even point to herself when they were praying the Hail Mary. Wow. The child.
1: Okay, hermanos, ya ven, entonces la Biblia es el guía que nosotros usamos, ¿verdad? Y todo lo que tenemos está basado en la Sagrada Escritura, la palabra de Dios, ¿verdad? Y la aceptamos en su totalidad, porque así nos la presentó. Fue inspirada por el Espíritu Santo desde que fue fundada, puesta como una Biblia en el año más o menos 390 y tantos, ¿verdad? Después de Jesucristo. Y para nosotros, para unos de ellos que se desviaron de ahí en el año 1600 algo, ¿verdad? Nosotros no, nos quedamos con esa misma Biblia hasta la fecha, hasta este día de hoy. Esa es nuestra Biblia, la original.
3: I would add to that the Bible is the words of God. But it seems that the understanding of this word grows from century to century, because you could see the progression of the understanding of mystics and saints and theologians about how this word is understood.
2: Aquí está una donde dice, tomen esto es mi cuerpo. No, me hagas pensar. Esto es mi cuerpo entregado por ustedes. Y como él piensa, como parece que piensa, Jesucristo es, si algo bueno hicieron, fueron todos. Si alguien hizo mal, fueron todos, ¿verdad? Y me trae por el eso de cuando está en la cruz, que está la Virgen ahí y está Juan, ¿verdad? Y le dice, hijo, aquí está tu madre, ¿verdad? Sí. Cuando dice hijo, ¿verdad? Por lo que veo yo aquí, ¿verdad? Puede ser que diga que todos los hombres, aquí está tu madre.
1: Así es. ¿Me entiendes? Nos la dio como nuestra madre. ¿Entiendes? A todos, sí.
2: Y
1: sí.
2: Madre, aquí está tu hijo.
1: Así es.
2: ¿Verdad?
1: Sí.
2: Solo que Y esa frase me llamó la atención a mí.
1: Okay, very good.
4: Sí, ahí es donde estaba pensando ahorita, que dice Jesús, Dios mandó a su Hijo Jesucristo para nuestra salvación, ¿verdad? Y Jesucristo, pues, ¿quién es? Es la palabra. Él está aquí en la palabra. Amén. Y para eso nosotros tenemos que leer, instruirnos, crecer espiritualmente para poder conocer a Jesús. No nomás su palabra, sino a Él personalmente.
1: Amén.
4: Por su palabra.
1: Sí. Y cada uno de nosotros tenemos situaciones, pasamos por situaciones o vivimos en situaciones que nos ayudan a entender la palabra de Dios en diferentes maneras. Por ejemplo, si yo tuviera cáncer, ¿verdad? Y estaba batallando con eso, ¿verdad? Entonces, mi manera de pensar e interpretar lo que Dios quiere que aprenda, ¿verdad? Va a ser un poquito diferente a otra persona que está libre, que no tiene nada, que puede correr, que puede hacer todo, ¿verdad? Sí. Cada uno de nosotros, nuestra situación nos va a ayudar a entender la palabra de Dios.
4: Uh-huh.
1: Y ponerla en práctica la en nuestra vida.
6: Yes.
1: Aplicarla en nuestras vidas como vivimos, ¿verdad?
6: Yes.
1: Sí. Es
6: yes.
1: tan importante entender eso, hermano, ¿verdad? Porque Dios nos habla por medio de la Sagrada Escritura, la Biblia, ¿verdad?
4: Sí.
1: Y quiere, por eso es tan importante, y le digo esto otra vez, yo creo que todos tenemos Biblia en la casa,
4: sí.
1: ¿verdad? Entonces, si quieres la Biblia católica, pues esa es la que está desde el principio, ¿verdad? Y debemos de tenerla abierta en casa para que de vez en cuando, ojalá que todos los días, ¿verdad? Leamos un poquito, un párrafo aquí, acá, allá, ¿verdad? Y muchas veces no le vamos a entender, ¿verdad? Pero it's okay.
4: Sí.
1: Léela como quiera. Más adelante, a tu tiempo apropiado, algo va a click.
4: Es que todos tenemos nuestro tiempo. Dios sabe cuándo es cuando Él quiere que
1: le entendamos
4: ¿sí? y comencemos a seguir en su camino.
1: Así es, hermano, pero empieza que nosotros la leamos sí. primero, ¿verdad?
4: Sí, claro.
1: La leamos. Si no lo leemos, ¿cómo nos va a explicar después, ¿verdad? No lo vamos a entender.
2: Y estas tres, donde estamos hablando de la Eucaristía, ¿verdad? También es importante leer el Juan 6:51, donde dice, yo soy el pan vivo que bajó del cielo. ¿Verdad? Todo el que me come a mí, ¿verdad? O algo al respeto, ¿verdad? Uh-huh. Y eso pasó antes que la cena, la última cena,
1: sí.
2: ¿verdad?
1: Sí.
2: En Cafarnaúm, ¿verdad? Ahí estaba predicando él.
1: Así es.
2: Y es cuando les dijo de que el que come mi carne, ¿verdad?
1: Sí.
2: ¿Verdad?
1: Tendrá vida eterna.
2: Él tendrá vida eterna.
1: Okay.
3: I have something to say about reading the scriptures. Because they say that there's a healing thing that passes through the individual who reads the Bible. There's a story of this itinerant monk in Siberia, and he encountered a drunkard soldier, and the drunkard asked him, what do I do? Because I'm an addict, can have the urge, get the Bible, read a chapter.
1: Amen.
3: And the soldier followed his advice. When he came back 2 years later, the soldier was healed. I said, what happened to you? I followed your advice. Every time I had the urge to drink, I read one chapter of the Bible, I was healed.
1: Okay, thank you. That's a good story. Hermanos, se nos acabó el tiempo. Hay tantas otras cosas, como dijo Roel hace rato, nomás el Padre Nuestro, you know. Y quiero decir las primeras palabras. ¿Qué son las primeras palabras de Nuestro? Padre Nuestro. Si es nuestro Padre,
4: uh-huh.
1: Eso somos hermanos porque tenemos el mismo Padre.
6: Amen.
1: Ese nomás para empezar. Bueno, vamos a terminar con una oración. En nombre del Padre, el Hijo y el Espíritu Santo. Amén.
6: Amén.
1: Padre Celestial, una vez más te damos gracias por esas oportunidades que nos prestas para poder compartir la palabra, tu palabra, Padre Celestial, que es la Sagrada Escritura de la Biblia. Ayúdanos en todo lo que hacemos a poner en práctica esto que estamos predicando también aquí, estamos proclamando, Padre Celestial. Ayúdanos en todo y ayúdanos a que nosotros ayudemos a otros también. Te lo pedimos en nombre de nuestro Señor Jesucristo, en nombre del Padre y del Hijo y del Espíritu Santo.
6: Amén. Amén.

0: That she mentioned that she had this dark night of the soul where she didn't feel God, where she felt like God abandoned her.
1: For 20 years.
0: Yes. And so, but I said, how can that be? How can she persevere? And then when I was listening to her being interviewed by this lady in a radio station, it was televised also, and I watched her face. I didn't listen to what they were saying. And she was just radiating joy. The eyes, the face was just full of joy. I said, this is not a person who really had a dark night. Maybe in the dark night she was still feeling God.
2: Mm-hmm.
0: But she just described it as, you know, a dark
1: but
0: night.
1: I couldn't believe it. It lasted 20 years. But it,
0: wow.
1: But she felt that God had abandoned her. Because that so-called dark night, it does affect you.
0: It does, because it's a purifying experience.
1: It is a purifying experience, and those that go through it, if you don't have somebody to counsel with you or to walk with you, it will be very rough.
0: Yes, yes.
1: Because stop to think about it, if any of us went through that, where would we go?
0: And at the same time, she was establishing places around the world.
1: Around the world.
0: With very few resources.
1: With very few resources. But like she knew where to find the money.
0: Yeah. Yes.
1: And if she got 80,000 out of the KCs, she must have been very good at that. And all that.
3: So I think that God les da algo a estas monjitas, porque ya ves la monjita de nosotros aquí, cómo han hecho tantas cosas aquí en el monastery.
1: Sí.
3: Y todo son por pura donaciones.
1: Ya. Yeah. Es cierto, la Sister Nancy y Sister Fran y en paz descanse Sister Duella, lo que han hecho ahí en el monastery.
3: Y todavía están haciendo.
1: Oh, sí.
3: Because I think they're building a new building for small retreats. So, I don't see, yo creo que Dios les da something, porque ya ves, Sister Mother Teresa, todo lo que hizo.
1: Pues acá no se quedan tan atrás.
3: I know.
1: Pero hay que pedir, y acuérdate que son los dueños aquí.
3: Y el radio, yes.
1: Yeah. Y este, yo por eso le dije a la Sister Nancy, si yo tuviera $1,000,000 y 12 vocaciones, prefería darte 12 vocaciones. Dijo, yo te diría la misma cosa. Este, el monasterio está hermoso. Too much that you can do there.
0: Yes.
1: Especially the Adoration Chapel.
2: Exactamente, yeah.
1: Y este, y luego the regular monastery building también.
0: I'm blessed. I'm thinking that the Benedictine monastery is like a combination both of a contemplative order as well as also an active order.
2: Right.
0: Because of the things, the retreat are being held there, are not purely contemplative, but the nuns are.
1: The nuns are, yeah.
2: Mm-hmm.
1: Yes, yo fui a un Benedictine high school in Corpus Christi.
2: Mm-hmm.
1: Corpus Christi Academy. Y los maestros eran Benedictine monks.
0: No.
1: From Subiaco Abbey.
2: Mm-hmm.
1: Y este, comenzaban a cantar Lauds a las 5 de la mañana.
2: Mm-hmm.
1: Oíase Deus in auditorium meum intended.
2: Mm-hmm.
1: Este, cantaban como por una hora y a las 6 celebraban la Santa Misa. Y a las 6:30 nos despertaban. They would wake us up at 6:30. And then we'd go to breakfast. And there was a priest walking around a ver qué estábamos comiendo, pero te decían, vale más que no quede comida en un plato. Si que vas a dejar comida, repórtate enfermo. Y así es que todos comían. Y este, pero los padres nos dieron muy buen ejemplo. Este, pero ellos no hablaban a la hora de la comida. Y dijeron, ustedes decían, una vez durante el día traten de no hablar, pero no, it didn't work. High school boys keeping quiet,
2: mm-hmm.
1: It didn't work at all. Pero daban muy buen ejemplo a usted. Y se acabó. Cuando vino Hurricane Carla, hizo mucho daño al monastery. y pues ya no tenían con qué hacerlo nuevo, so abandonaron la escuela en Corpus y se fueron para Lake Mathis, y ahí hicieron el monastery nuevo, pero como que no jaló tampoco. Se acabaron las vocaciones y vendieron el monastery a una orden Coptic Orthodox.
0: Oh, okay, yeah, Coptic Orthodox. Y that's ahora, from the Eastern Orthodox Church, right?
1: Yes, se llama St. Mary and St. Moses Monastery.
3: And where's that?
1: Sandia, Texas. Sandia, Texas. In other words, the old monastery is there. Nada más que pues, I don't know. I've never looked into the Coptic Orthodox to see if they're connected to Rome.
2: Mm-hmm.
1: That's the bottom line. That's the bottom line. Are they connected to Rome or not?
4: La cosa es que estas cosas se están acabando de a poco a poquito y necesitamos revivirlas de un modo u otro, ¿verdad? Es duro, pero tiene que haber vocaciones,
1: sí,
4: organizaciones, ministerios que soporten esto.
1: Right.
4: Uh-huh. So ya estamos llegando a un corte intermedio. So tenemos, espérense un ratito, un minuto, y venimos para atrás.
5: 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Any announcements, Corina?
3: Sí, les queremos avisar que la Legión de María va a tener un rosario para los enfermos el día 11 de este mes en la gruta a las 7 de la tarde. Estamos pidiendo, si tienen peticiones, podemos orar por sus enfermos. Llamen al 956-500-2527. Y también estamos invitando a todos los jóvenes o young children o high school kids, si quieren juntarse con la Legión de María. También estamos haciendo rosarios en las nursing homes. Si quieren información, es a las 3 de la tarde. Otra vez, 956-500-2527. Les avisamos que el monasterio está cerrado todos los días de la una y media a las 3:30, y los otros días, las otras horas están abiertas, nomás el martes no está abierto, pero sí la adoración está abierta todo el tiempo except Tuesdays. Y también Catholic Diocese of Brownsville tiene varias cosas que están pasando. Ahorita están teniendo un Mental Health Awareness Summer Courses. Ahorita van a tener un Mental Health Stigma Recovery Companion y Self-Care the Church. Empieza el miércoles a las 10 a las 12. Le voy a poner aquí en la página de nosotros si quieren información de eso.
1: ¿Dónde se va a dar el curso?
3: En registration, pueden llamar tiene un QR code, por eso le puedo poner ahí la información para que se registren ahí para any kind of mental health awareness summer courses. Y también aquí en Stark County van a dar abanicos. Si alguien quiere abanicos, va a ser el 10 de julio de las 10 a las 11. El número que pueden llamar es 956-2298-0231. Y también el monasterio va a tener un retiro de Grief Retreat, September 19th to the 20th. Y va a tener también un Rachel Vineyard Retreat. Si quieren información de ese, llamen a 956-324-9773. Y va a ser ese en julio 23 a agosto 2. Y este fin de semana va a ser el Spiritual Journey Retreat aquí en el monasterio también, del julio 10 al 12. Llamen al monasterio para más información de eso. Es todo lo que tengo ahorita. También, si quieren algo de entronización de su casa para Sacred Heart of Jesus, los pueden llamar a nosotros aquí a 956-525. Vamos y le damos un retrato del Sacred Heart of Jesus y hacemos un little retreat donde la familia hace su consagración al Sagrado Corazón de Jesús. María, de
1: muy
3: Jesús.
1: Muy hermoso, Corina, uh-huh. Muy hermoso.
4: Yo también quería agregarle nomás que si tienen petición zonas de oraciones para gente que está enferma o que hayan fallecido o algo. Pueden mandarnos en texto a 956-735-6031 también. Y también ahí queremos ahorita en este punto pedirle a todos nuestros radioescuchas y seguidores de Facebook que si pueden poner a estas personas en sus oraciones por las personas que necesitan, verdad, que están enfermitas, y por las saludeas de María Hernández y Nelda Laurel y Cruz Garza. También, por favor, oraciones por el eterno descanso de la señora Gloria Chapa. Entonces, también quiero yo específicamente darle gracias a todos nuestros miembros del apostolado de este ministerio de la radio, y darle las gracias a todos ustedes por la razón de que ustedes ponen mucho tiempo para compartir la palabra, y en participando en nuestros programas, sea técnicamente, sea participando en programaciones o también en otros modos. A los Deacons también, Deacon Salinas, en Deacon Benito, en Deacon Ross, y los sacerdotes, les doy las más expresivas gracias, ¿verdad? Por la razón de que ponen mucho de su tiempo para ayudar a nuestros. Y seguimos con este programa.
1: Okay, well, so we're ready to go.
4: Yes, sir.
1: Okay, yo traía 5 nombres de 5 mujeres importantes en la historia de la comunidad, porque todas ellas fueron fundadoras de un negocio, o ellas fueron las que abrieron el camino para que otras mujeres siguieran. Me refiero a mi tía Elisa Longoria, que fue la primer periodista mujer, 1921. Doña Elida Falcón, la mamá grande de Tony y de Jean, que tradujo todos los himnos metodistas de inglés al español. Teodora Carrera de Garza, que fue la primer mujer de hacer 3 tiendas, lo que nadie creía que podía hacer. Y también Mary Headley Edgerton, la primera mujer doctora, MD, y Alicia McClellan, que era farmacéutica de Star Pharmacy en el viejo Río Grande. Y entonces les voy a dar a ustedes la oportunidad que me digan cuál de estas les gustaría explorar en el tiempo que tenemos ahorita. ¿Anyone in particular?
0: The one who wanted to be a doctor. You mentioned there. Something.
1: Yes, Alicia.
0: Alicia.
4: Alicia McClellan.
1: Alicia McClellan, a very great woman. And of course, her father was a good doctor, and she wanted to be like him. Mm-hmm. But he had the mentality that a woman should not see a man's body. Mm-hmm. And as far as I was concerned, Alicia was like my second mother, because her pharmacy was across the street from my mother's store. So any time I would step on a nail or anything like that, let's go to your tia Alicia for the shot. And I hated the shots.
0: And she became a doctor, right?
1: No, a pharmacist.
0: No.
1: He would not allow her to become a doctor. Mm.
4: Bueno, pero hablando de Alicia McClellan, ella es farmacéutica, ¿verdad? Pero,
1: right.
4: Pero el papá...
1: El papá era doctor.
4: Fue doctor, ¿verdad? Tenía más familiares, ¿no?
1: ¿Quién?
0: Silvia.
1: Silvia.
0: Lea.
1: Emma. Uh-huh. Lea. René y Gastón.
4: Ándale. Y ella fue la única que fue farmacéutica.
1: Right.
0: Mm-hmm. And they still have their great grandchildren here?
1: Some of them. Some in San Antonio and other parts.
0: Oh, okay. Uh-huh. Not in Rio anymore.
1: No. Pero yo no sabía de que ella había querido ser doctor. Cuando recién ordenado de diácono, me dice mi mamá, go to the hospital, tu tía Alicia quiere que le des la bendición diaconal ahí. Dije, ¿qué tiene? Dijo, está malita. Which could mean a lot of things. So when I got there, we talked and we joked, because her sons, Drury and Billy and I, we grew up together. Yesterday, by the way, you were as good as a doctor. Why weren't you one? In that pressed the wrong button because she started to cry.
0: Oh.
1: Dijo, that's what I always wanted to be. But he wouldn't let me. Dije, who's up? Dije, why didn't you stand up to him? Dijo, are you kidding? Dijo, you didn't do that in those days. Pero ella quería ser doctor.
0: Oh.
1: Y el papá no la dejaba. No la dejaba porque...
4: ¿Por qué razón era?
1: La razón que una mujer no debía de ver el cuerpo de un hombre.
4: Oh,
1: y ella mismo me lo dijo ahí.
0: ¿También fue tesorera, verdad, del condado?
1: Sí, fue county treasurer. No le tenía miedo a la política.
0: Ajá.
1: Se levantaba y hablaba. Y era la única mujer. Fue school board member.
0: Mm-hmm.
1: Y no había muchas mujeres que fueran school board members. Erika Rodríguez, Alicia, Rebeca Rodríguez. Muy poquitas, no, ahora sí hay más.
4: Mrs. Piper.
1: Mrs. Piper.
4: Ah, no, Mr. Piper.
1: Mr. Piper. No,
4: Mrs. Piper, I'm sorry.
1: Uh-huh. Pero estas mujeres fueron first en todo. Elisa, periodista para la prensa, en San Antonio, en Doña Elida, look at what she did for the Methodist Church.
0: Y Elisa, ¿por quién escribía?
1: La prensa.
0: Así se llamaba el periódico.
1: Right, out of San Antonio.
0: Ah.
1: And she was a good writer.
0: Mm-hmm.
1: She would write articles even on the Rattlers and on a football game.
0: Mm-hmm.
1: Even when we got really whipped, she found a way to cover it up with very good Spanish.
4: She was a sports writer.
1: Yes, she was. Believe it or not.
4: De deporte, reportista de deportes.
1: Del deporte.
4: También. Mm-hmm.
1: And she would call the Rattlers nuestros heroicos gladiadores,
0: mm-hmm.
1: our heroic gladiators, and all that. And she would praise them no matter, even if it was a 60-0 knife. But the Elisa was always there, boom, boom, boom.
0: Mm-hmm.
1: And of course, the coaches rewarded her. She had a pass to go into any athletic activity
0: mm-hmm.
1: in the school district. And she would write about it, too, for La Prensa, a tremendous writer. And all that, and I asked her, I saw your picture with the president of Mexico, Álvaro Obregón, surrounded with about 30 rough-looking Mexican officials, and one woman, Tía Elisa, sitting there, and no other woman there. Mm-hmm. And I asked her, what happened there? I was invited to join them, but I had to write the story of the meeting, which she did. She was a very good writer. By the way, she lived across the street from us, here where the bank is.
0: Mm-hmm.
1: That's where mi tío Pancho bought the house, and they had four daughters, four girls, beautiful ones, and all that. But the Elisa would go to every Rattler football game, and even on a bad night, Larry, she had something very good to say. You didn't feel the 60-0 or the 40-0.
0: And her husband, who was it?
1: Mi tío Francisco Longoria.
0: Francisco.
1: My grandmother's brother. Mm-hmm. That's how we were related.
0: Longoria. Okay, I knew Francisco Longoria. He was a rancher or... Andaba con Gutiérrez, la muchacha Gutiérrez, yo creo que nada. Ahí en el Stein.
6: I have a neighbor, Pancho Longoria.
1: Oh, Pancho Longoria.
6: In the neighborhood.
1: In the neighborhood, yeah.
0: Yeah. And is he related?
1: Yes.
4: Son, no? Son?
1: Yeah, his father,
0: mm-hmm.
1: Tio Beto.
0: Uh-huh.
1: And was also related
0: mm-hmm.
1: to us. And all that. No, it's a very interesting family history.
0: Mm-hmm.
3: Yo quiero hablar de alguien, no sé si la tienen en la lista de Varita.
1: Sí.
3: En la casa, la tienda que tenía Varita, ¿la hicieron antes que tuvo el negocio o ya estaba hecha la casa?
1: No, ella fue la que dirigió todo. No, Varita era una mujer de negocio de lo mejor.
0: Yeah.
3: ¿Y ella tenía hermanos?
1: Sí.
4: Oh, sí.
3: ¿Y los hermanos?
1: Los hermanos ella mandaba.
4: Julio, Mario, y
1: Héctor
4: Tofo. Yeah.
1: But she was the boss.
4: Rodolfo.
3: Ella nunca se casó.
1: She wanted to be a nun.
3: Oh.
1: And she wanted to join a convent in Saltillo.
3: Pero si ella mandaba a todos allí.
1: Yep.
3: Pero ella sabía todo lo que estaba pasando.
1: Everything. And you know what Tio Julio would say? Que Dios había hecho un error nada más. Mm-hmm. No hacerla hombre. And all that, but she was tough. She was the president of the Damas Católicas, okay? And so they would have dances at the parish hall. But ahead of time, she would calculate. Let's see, the orchestra's going to cost us $850. So how many couples do I need to come in? She had everything calculated. And she would say, and our profit is going to be the sandwiches and the cokes that we bring. We have to pay for them. The Damas Católicas would sell out for that, so then it would be profit.
4: The profit would come from the concession part.
1: Yes. Mm-hmm. And then at the end of the dance, my uncle Baltasar Hinojosa, who was a whiz with the adding machine, would tabulate the amounts. And if it wasn't what Marita thought it should be, she would say, no se equivocaría la máquina, Baltasar. She always thought that the machine had made a mistake. And it wasn't that. If anybody was accurate, it was still Baltasar. But Marita would always count, multiply it. And then she would tell the ladies, whatever is not sold, we buy.
3: ¿Y dónde tenían los bailes?
4: In the parish hall.
3: ¿El que está ahorita?
1: Sí. Believe it or not, and we had some good times.
3: ¿Y quién hizo el parish hall?
1: Las Damas Católicas.
4: Las Damas Católicas.
3: Las Damas Católicas.
1: Yes. My mother and Tia Berta and Barita was our president.
3: And there's no recognition of that?
4: Not that I know of.
1: No.
4: My mother was también.
1: Yeah.
3: No plaque.
1: But they were the type that didn't like public recognition.
4: No.
1: The only thing that would be recognized would be $1,000 check that they would give Father Pedro Thompson, the prophet of the dance.
3: ¿Y cómo hicieron el parish hall?
1: They raised money for it.
3: ¿Vendían cosas? ¿O?
1: Vendían cosas. Mm. And if you didn't sell them, you bought them. And they always had money. Pero más que todo, hicieron el parish hall. Hicieron muchas cosas por la iglesia. Ayudaban en Garcíasville y la Grulla y en las misiones también. Los padres misioneros, ellas les daban dinero.
7: That's what I was telling you.
4: It was a practice
7: that they would bring a missionary to preach to us.
4: And
7: we would attend.
4: Mm-hmm.
7: They would pay for that.
1: Yeah.
4: Y si estoy correcto, se encargaban, and they would rotate, if I'm correct, con las flores de la iglesia, ¿no?
1: No, that was another one. The altar society.
4: Ándale. La
1: vela perpetua.
4: La vela perpetua. Okay,
1: we got 10 minutes to go.
3: Y en el boletín está diciendo eso también, en el boletín de esta última pasada, dice que están buscando sponsors for the vela perpetua. Mm-hmm. Dedicate the eternal flame before the sacred sacrament to a specific intention or loved one. Please contact us.
4: Mm-hmm.
1: They're looking for members?
3: Parece. Para empezar la vela perpetua.
1: Oh, they want to start it.
3: Mm-hmm.
1: Oh, bueno, ojalá que sí. Mm-hmm. Porque fue fundada in the 1920s por Catalina Garza Peña.
4: Mm-hmm.
1: Esta es la mother of Margil Sánchez. Catalina was an outstanding teacher here.
4: Mm-hmm.
1: They used to say that if you wanted to learn good handwriting or good arithmetic, go with Catalina. She even had summer school where it was strictly handwriting, penmanship, and math. Now, of course, who considers penmanship?
7: And they would clean the church and take care of the altar and all that.
1: Yep.
3: The altar society.
1: Altar society.
3: Y como dices que estaba buena con matemática y varita también. ¿Quién, where did they get their education? ¿Quién les enseñó?
1: I think, in answer to your question, they were born with it. They were sharp people. Marita studied with the sisters in Saltillo. She went to Catholic schools even when they were not allowed to function publicly. But they found they, behind the walls, you'd be surprised what they would do. Okay. But Marita went to, they had some weird names, Esclavas del Sagrado Corazón. I said, my God, don't do that in the United States. The slaves of
7: slaves
1: the,
7: the Sacred Heart.
1: And but she studied with him in Saltillo. Mm-hmm. Sharp bookkeeper. And all that. But no, the Damas Católicas did a lot for the church. The parish hall is a prime example.
3: Mm-hmm. Do you know when it was built?
1: In 1951 it was blessed.
2: Mm-hmm.
1: Because the KCs had celebrated their 25th anniversary. And so they got started in 1925, then it would be 1950 or 51. Well, your council number is 2597, and 25 means 1925, that they got started.
2: Mm-hmm.
1: So when the bishop came down to celebrate with them, oh, the Damas Católicas had a dance the night before, so they had money mm-hmm. to celebrate the feast with. And then, of course, they would sell and buy whatever was not sold.
3: Mm-hmm. ¿Y el parish hall estaba así con los classrooms?
4: No.
1: No.
3: It was just a round thing?
4: It was the round, and the addition where the classrooms are, it was an open space.
1: It was an open space, and for the dances, that's where you had the tables.
4: That's where they had the tables.
3: Pero estaba con techo?
4: Sí. Estaba todo formulado así como
7: está.
4: In other
7: words, estaba así, mm-hmm. y después así.
4: Right.
7: And then abajo todo esto estaba empty.
1: Y en el stage estaba el kindergarten.
7: Y allí mm-hmm. ponían los stands cuando había basketball games.
4: Porque la escuela pública lo les rentaba allí.
1: No tenían gym, no teníamos
4: gimnasio.
1: We didn't have a gym.
4: Usaban el gimnasio.
1: In 1959.
3: So it started off as what? Not a parish hall.
7: Yeah.
4: Well, yes. Yes. It was
3: a gym.
4: Yeah.
1: But
3: it looks like a gym.
7: You know where they have like the cafeteria or the stage.
1: It was also a kindergarten.
7: Yeah.
2: Mm-hmm.
3: So when they made it, what did they make it for?
1: A stage so the orchestras could play.
4: It was like
3: it was an event center, like to make dance.
4: Yes. Like an event center, right? Exactly.
1: Era with only one condition.
4: Un centro de eventos.
1: No beer was ever sold.
4: No. I know.
1: Coca-Cola, Dr. Pepper.
2: Mm-hmm.
1: And that's it.
2: Mm-hmm.
1: And their husbands would be the ones in charge of security.
3: Oh, really?
1: Yeah. My dad was very good at grabbing them by the neck or the belt and throwing them out on the street.
3: ¿Y qué tanto cobraban para entrar?
1: Let's say $5 at the most.
4: Yeah.
1: And sometimes $3 a couple, $5 a couple.
4: Yeah. I think $3 per person and $5 a couple.
7: When I started.
3: This was like in what time?
4: In los 50s.
1: Early 50s.
7: When I started in Immaculate Conception, it was 1953.
4: Right.
7: And we were paying $2 a month
3: for a child.
4: For tuition.
7: $2 a month.
1: But then the sisters were getting paid $40 a month.
2: Mm-hmm.
1: Imagine that.
7: And the classes were about 40 or something like that.
4: 30 to 40, yes.
1: Yeah. But then somebody named Sister Geralda came to town and she shook up the timbers of the building. And things changed.
3: No, this is just like when I started working. I think I started as a clerk, and this was in 1974. My check for the whole month was about $250. At that time, they weren't paying that much.
1: But the dollar would stretch further.
7: Yes.
3: Yeah.
1: We got 4 minutes to go.
4: El dinero pues era diferente, ¿verdad? Uno compraba la harina más barata, ¿verdad? El pan más barato, los huevos más barato, la leche más barato. Era más cómodo, pero pues ganábamos menos también, ¿verdad?
3: ¿Saben quién hizo el Parish Hall?
1: Yes, the Damas Catholic.
3: No.
1: The constructors.
4: Uh-huh. Fue una.
3: Porque todavía está.
4: Es un arquitecto que anduvo en todo el valle. No vamos aquí. Si notas, hay otros lugares así en McAllen, en Harlingen. Ese mismo arquitecto fue ocupado todo en el Valle Río Grande. Y es un arquitecto alemán. A German. I don't remember his name, pero yo lo estoy explicando porque lo estudiamos por el gimnasio de la escuela de aquí de Río Grande, y también en Donna yo tenía un gimnasio allá igual.
3: So did they, or was he the same person that built them both?
4: De todos, el mismo arquitecto, el mismo
3: que está
4: sistema.
3: En la escuela también, ¿fue el que hizo esto también?
4: Todos, lo ocuparon todo lo del valle porque era un sistema nuevo.
3: The round part.
4: Y duraba mucho.
1: Pero las damas católicas te decían, tienes que cuidar el parish hall.
3: Uh-huh.
1: Y el padre Jerry, Father Jerry Maher, tenía el Newman Club, the high school kids.
4: Uh-huh.
1: Y venían y tenemos 2 minutos. Me acuerdo que llegaron mi mamá, la comadre Berta, no sé, otra más. Y se enfrentaron con el padre. Y me acuerdo que yo estaba viendo de lejos. Mamá le dijo al padre, usted está aquí hoy y mañana se va. Nosotros aquí vamos a morir. El parish hall es de nosotros y usted tiene que cuidarlo. Cuide a sus muchachos, porque si hacen daños, usted los va a pagar. Oh, they barked. They took care of that parish hall. They had a kinder. They had a kindergarten on the stage, Corina. Behind the curtains, there was a kindergarten class.
7: Also, talking about the progressiveness of Sister Geralda, just to give you a little idea, she had in her class, she would teach dancing. She would teach dancing. And wait till I get there. But now she left, so I didn't get to.
1: Well,
8: to study dancing.
1: She moved to Pan American as a professor of mathematics.
4: We have we're about to close. Can you be before darnos una
1: oración? Seguro que sí. Let's say a prayer before meals. That's about what we have time for. Bendice, Señor, la comida que vamos a recibir. Bendice las manos que la han preparado. Y que nunca, nunca se nos olvide los pobres, los que no tienen que comer. Nos acordamos en especial de los inmigrantes que acaban de llegar.

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1: El ángel del Señor anunció a María y concibió por obra del Espíritu Santo. Dios te salve María, llena de gracia, el Señor es contigo. Bendita eres tú entre todas las mujeres y bendito es el fruto de tu vientre Jesús. Santa María, Madre de Dios, ruega por nosotros los pecadores, ahora y en la hora de nuestra muerte. Amén. He aquí la esclava del Señor. Hágase en mí según tu palabra. Dios te salve María, llena eres de gracia, el Señor es contigo. Bendita eres tú entre todas las mujeres y bendito es el fruto de tu vientre Jesús. Santa María, Madre de Dios, ruega por nosotros los pecadores, ahora y en la hora de nuestra muerte. Amén. Y el Verbo se hizo carne y habitó entre nosotros. Dios te salve María, llena eres de gracia, el Señor es contigo. Bendita eres tú entre todas las mujeres y bendito es el fruto de tu vientre Jesús. Santa María, Madre de Dios, ruega por nosotros los pecadores, ahora y en la hora de nuestra muerte. Amén. Ruega por nosotros, Santa Madre de Dios, para que seamos dignos de alcanzar las promesas de nuestro Señor Jesucristo. Oremos. Derrama, Señor, tu gracia sobre nosotros, que por el anuncio del ángel hemos conocido la encarnación de tu Hijo, para que lleguemos por su pasión y su cruz a la gloria de la resurrección por Jesucristo nuestro Señor. Amén.
2: Amén.
1: En nombre del Padre, del Hijo y del Espíritu Santo.
2: Amén.
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sentirnos tu presencia. Ven y derrame en nosotros tu gracia, tu amor y tu bondad. Ven y consuélanos, Señor. Tú sabes todo aquello que nos aflige. Tú sabes, Señor, todo aquello que no nos deja estar en paz. Tú sabes, Señor Jesús, lo que nos aleja de ti, lo que nos aleja del Padre, lo que nos aleja, Señor, del camino, de la luz, de la verdad. Tú lo has dicho, mi Dios, yo soy el camino, la verdad y la vida. Tú lo has dicho, Señor.

sabes todo aquello que nos aflige. Tú sabes, Señor, todo aquello que no nos deja estar en paz. Tú sabes, Señor Jesús, lo que nos aleja de ti, lo que nos aleja del Padre, lo que nos aleja, Señor, del camino, de la luz, de la verdad. Tú lo has dicho, mi Dios, yo soy el camino, la verdad y la vida. Tú lo has dicho, Señor.

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1: El ángel del Señor anunció a María y concibió por obra del Espíritu Santo. Dios te salve María, llena de gracia, el Señor es contigo. Bendita eres tú entre todas las mujeres y bendito es el fruto de tu vientre Jesús. Santa María, Madre de Dios, ruega por nosotros los pecadores, ahora y en la hora de nuestra muerte. Amén. He aquí la esclava del Señor. Hágase en mí según tu palabra. Dios te salve María, llena eres de gracia, el Señor es contigo. Bendita eres tú entre todas las mujeres y bendito es el fruto de tu vientre Jesús. Santa María, Madre de Dios, ruega por nosotros los pecadores, ahora y en la hora de nuestra muerte. Amén. Y el Verbo se hizo carne y habitó entre nosotros. Dios te salve María, llena eres de gracia, el Señor es contigo. Bendita eres tú entre todas las mujeres y bendito es el fruto de tu vientre Jesús. Santa María, Madre de Dios, ruega por nosotros los pecadores, ahora y en la hora de nuestra muerte. Amén. Ruega por nosotros, Santa Madre de Dios, para que seamos dignos de alcanzar las promesas de nuestro Señor Jesucristo. Oremos. Derrama, Señor, tu gracia sobre nosotros, que por el anuncio del ángel hemos conocido la encarnación de tu Hijo, para que lleguemos por su pasión y su cruz a la gloria de la resurrección por Jesucristo nuestro Señor. Amén.
2: Amén.
1: En nombre del Padre, del Hijo y del Espíritu Santo.
2: Amén.
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1: El ángel del Señor anunció a María y concibió por obra del Espíritu Santo. Dios te salve María, llena de gracia, el Señor es contigo. Bendita eres tú entre todas las mujeres y bendito es el fruto de tu vientre Jesús. Santa María, Madre de Dios, ruega por nosotros los pecadores, ahora y en la hora de nuestra muerte. Amén. He aquí la esclava del Señor. Hágase en mí según tu palabra. Dios te salve María, llena eres de gracia, el Señor es contigo. Bendita eres tú entre todas las mujeres y bendito es el fruto de tu vientre Jesús. Santa María, Madre de Dios, ruega por nosotros los pecadores, ahora y en la hora de nuestra muerte. Amén. Y el Verbo se hizo carne y habitó entre nosotros. Dios te salve María, llena eres de gracia, el Señor es contigo. Bendita eres tú entre todas las mujeres y bendito es el fruto de tu vientre Jesús. Santa María, Madre de Dios, ruega por nosotros los pecadores, ahora y en la hora de nuestra muerte. Amén. Ruega por nosotros, Santa Madre de Dios, para que seamos dignos de alcanzar las promesas de nuestro Señor Jesucristo. Oremos. Derrama, Señor, tu gracia sobre nosotros, que por el anuncio del ángel hemos conocido la encarnación de tu Hijo, para que lleguemos por su pasión y su cruz a la gloria de la resurrección por Jesucristo nuestro Señor. Amén.
2: Amén.
1: En nombre del Padre, del Hijo y del Espíritu Santo.
2: Amén.
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1: The angel of the Lord declared unto Mary, and she conceived by the Holy Spirit. 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
1: In the name of the Father, and of the Son, and of the Holy Spirit.
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6: Alguna vez nos quedamos sin camino, pero en esa vez, o cada vez, Dios es el único que puede abrir una puerta donde ya no hay salidas. Solo basta que nunca pierdas la confianza en Él.

0: cambio.
1: Gracias por escuchar esta hermosa música tropical, católica. Lo hicimos de todo corazón para todos ustedes, los que nos escuchan en este momento. Claro que sí, esto es...

Dice la palabra de Dios en Isaías 41:10. Así que no temas, porque yo estoy contigo. No te angusties, porque yo soy tu Dios. Te fortaleceré y te ayudaré. Te sostendré con mi diestra victoriosa. Definitivamente.

0: De cierto os digo, todo cuanto pidiereis al Padre en mi nombre, os lo dará.
1: Yo te llevo.

Rezo del Santo Rosario. Misterios dolorosos. Por la señal de la Santa Cruz, de nuestros enemigos, líbranos, Señor Dios nuestro. En el nombre del Padre, del Hijo y del Espíritu Santo. Amén. Primer misterio doloroso. La oración y agonía de nuestro Señor Jesucristo en el huerto de los olivos, sudando gotas de sangre.

0: Padre nuestro que estás en el cielo, santificado sea tu nombre. Venga a nosotros tu reino. Hágase tu voluntad, así en la tierra como en el cielo.
1: Danos hoy nuestro pan de cada día. Perdona nuestras ofensas, como también nosotros perdonamos a los que nos ofenden. No nos dejes caer en tentación y líbranos del mal.
0: Dios te salve María, llena eres de gracia. El Señor es contigo. Bendita tú eres entre todas las mujeres. Bendito es el fruto de tu vientre, Jesús.
1: Santa María, Madre de Dios, ruega por nosotros los pecadores, ahora y en la hora de nuestra muerte. Amén.
0: Dios te salve María, llena eres de gracia, el Señor es contigo. Bendita tú eres entre todas las mujeres, bendito es el fruto de tu vientre, Jesús.
1: Santa María, Madre de Dios, ruega por nosotros los pecadores, ahora y en la hora de nuestra muerte. Amén.
0: Dios te salve María, llena eres de gracia, el Señor es contigo. Bendita tú eres entre todas las mujeres, bendito es el fruto de tu vientre, Jesús.
1: Santa María, Madre de Dios, ruega por nosotros los pecadores, ahora y en la hora de nuestra muerte. Amén.
0: Dios te salve María, llena eres de gracia, el Señor es contigo. Bendita tú eres entre todas las mujeres, bendito es el fruto de tu vientre, Jesús.
1: Santa María, Madre de Dios, ruega por nosotros los pecadores, ahora y en la hora de nuestra muerte. Amén.
0: Dios te salve María, llena eres de gracia, el Señor es contigo. Bendita tú eres entre todas las mujeres, bendito es el fruto de tu vientre, Jesús.
1: Santa María, Madre de Dios, ruega por nosotros los pecadores, ahora y en la hora de nuestra muerte. Amén.
0: Dios te salve María, llena eres de gracia, el Señor es contigo. Bendita tú eres entre todas las mujeres, bendito es el fruto de tu vientre, Jesús.
1: Santa María, Madre de Dios, ruega por nosotros los pecadores, ahora y en la hora de nuestra muerte. Amén.
0: Dios te salve María, llena eres de gracia, el Señor es contigo. Bendita tú eres entre todas las mujeres, bendito es el fruto de tu vientre, Jesús.
1: Santa María, Madre de Dios, ruega por nosotros los pecadores, ahora y en la hora de nuestra muerte. Amén.
0: Dios te salve María, llena eres de gracia, el Señor es contigo. Bendita tú eres entre todas las mujeres, bendito es el fruto de tu vientre, Jesús.
1: Santa María, Madre de Dios, ruega por nosotros los pecadores, ahora y en la hora de nuestra muerte. Amén.
0: Dios te salve María, llena eres de gracia, el Señor es contigo. Bendita tú eres entre todas las mujeres, bendito es el fruto de tu vientre, Jesús.
1: Santa María, Madre de Dios, ruega por nosotros los pecadores, ahora y en la hora de nuestra muerte. Amén.
0: Dios te salve María, llena eres de gracia, el Señor es contigo. Bendita tú eres entre todas las mujeres, bendito es el fruto de tu vientre, Jesús.
1: Santa María, Madre de Dios, ruega por nosotros los pecadores, ahora y en la hora de nuestra muerte. Amén.
0: Gloria al Padre, y al Hijo, y al Espíritu Santo.
1: Como era en un principio, ahora y siempre, por los siglos de los siglos. Amén.
0: Oh Jesús mío, perdona nuestros pecados, líbranos del fuego del infierno, lleva todas las almas al cielo, especialmente las más necesitadas de tu misericordia.
2: Segundo misterio doloroso: los múltiples azotes que recibió nuestro Señor Jesucristo atado a una columna.

Danos hoy nuestro pan de cada día. Perdona nuestras ofensas, como también nosotros perdonamos a los que nos ofenden. No nos dejes caer en la tentación y líbranos del mal.

0: Santa María, Madre de Dios, ruega por nosotros los pecadores, ahora y en la hora de nuestra muerte. Amén.
1: Dios te salve María, llena eres de gracia, el Señor es contigo, bendita tú eres entre todas las mujeres, y bendito es el fruto de tu vientre, Jesús.
0: Santa María, Madre de Dios, ruega por nosotros los pecadores, ahora y en la hora de nuestra muerte. Amén.
1: Dios

0: vientre, Jesús.
1: Santa María, Madre de Dios, ruega por nosotros los pecadores, ahora y en la hora de nuestra muerte. Amén.
0: Dios te salve María, llena eres de gracia, el Señor es contigo, bendita tú eres entre todas las mujeres, bendito es el fruto de tu vientre, Jesús.
1: Santa María, Madre de Dios, ruega por nosotros los pecadores, ahora y en la hora de nuestra muerte.

0: siempre, Jesús.
1: Santa María, Madre de Dios, ruega por nosotros los pecadores, ahora y en la hora de nuestra muerte. Amén.
0: Dios te salve María, llena eres de gracia, el Señor es contigo. Bendita tú eres entre todas las mujeres, bendito es el fruto de tu vientre, Jesús.
1: Santa María, Madre de Dios, ruega por nosotros los pecadores, ahora y en la hora de nuestra muerte. Amén.
0: Dios te salve María, llena eres de gracia, el Señor es contigo. Bendita tú eres entre todas las mujeres, bendito es el fruto de tu vientre, Jesús.
1: Santa María, Madre de Dios, ruega por nosotros los pecadores, ahora y en la hora de nuestra muerte. Amén.
0: Dios te salve María, llena eres de gracia, el Señor es contigo. Bendita tú eres entre todas las mujeres, bendito es el fruto de tu vientre, Jesús.
1: Santa María, Madre de Dios, ruega por nosotros los pecadores, ahora y en la hora de nuestra muerte. Amén.

0: Jesús.
1: Santa María, Madre de Dios, ruega por nosotros los pecadores, ahora y en la hora de nuestra muerte. Amén.
2: Gloria al Padre, al Hijo y al Espíritu Santo.
1: Como era en el principio, ahora y siempre, por los siglos de los siglos. Amén. Oh Jesús mío, perdona nuestros pecados, líbranos del fuego del infierno, lleva todas las almas al cielo, especialmente las más necesitadas de tu misericordia. Amén.
3: Tercer misterio doloroso: la corona de espinas que colocaron a nuestro Señor Jesucristo en sus sacratísimas sienes.

0: Padre nuestro que estás en el cielo, santificado sea tu nombre. Venga a nosotros tu reino. Hágase tu voluntad, así en la tierra como en el cielo.
1: Danos hoy nuestro pan de cada día. Perdona nuestras ofensas, como también nosotros perdonamos a los que nos ofenden. No nos dejes caer en tentación y líbranos del mal.
0: Dios te salve María, llena eres de gracia. El Señor es contigo. Bendita tú eres entre todas las mujeres. Bendito es el fruto de tu vientre, Jesús.
1: Santa María, Madre de Dios, ruega por nosotros los pecadores, ahora y en la hora de nuestra muerte. Amén.
0: Dios te salve María, llena eres de gracia. El Señor es contigo. Bendita tú eres entre todas las mujeres. Bendito es el fruto de tu vientre, Jesús.
1: Santa María, Madre de Dios, ruega por nosotros los pecadores, ahora y en la hora de nuestra muerte. Amén.
0: Dios te salve María, llena eres de gracia. El Señor es contigo. Bendita tú eres entre todas las mujeres. Bendito es el fruto de tu vientre, Jesús.
1: Santa María, Madre de Dios, ruega por nosotros los pecadores, ahora y en la hora de nuestra muerte. Amén.
0: Dios te salve María, llena eres de gracia. El Señor es contigo. Bendita tú eres entre todas las mujeres. Bendito es el fruto de tu vientre, Jesús.
1: Santa María, Madre de Dios, ruega por nosotros los pecadores, ahora y en la hora de nuestra muerte. Amén.
0: Dios te salve María, llena eres de gracia. El Señor es contigo. Bendita tú eres entre todas las mujeres. Bendito es el fruto de tu vientre, Jesús.
1: Santa María, Madre de Dios, ruega por nosotros los pecadores, ahora y en la hora de nuestra muerte. Amén.
0: Dios te salve María, llena eres de gracia. El Señor es contigo. Bendita tú eres entre todas las mujeres. Bendito es el fruto de tu vientre, Jesús.
1: Santa María, Madre de Dios, ruega por nosotros los pecadores, ahora y en la hora de nuestra muerte. Amén.
0: Dios te salve María, llena eres de gracia. El Señor es contigo. Bendita tú eres entre todas las mujeres. Bendito es el fruto de tu vientre, Jesús.
1: Santa María, Madre de Dios, ruega por nosotros los pecadores, ahora y en la hora de nuestra muerte. Amén.
0: Dios te salve María, llena eres de gracia. El Señor es contigo. Bendita tú eres entre todas las mujeres. Bendito es el fruto de tu vientre, Jesús.
1: Santa María, Madre de Dios, ruega por nosotros los pecadores, ahora y en la hora de nuestra muerte. Amén.
0: Dios te salve María, llena eres de gracia. El Señor es contigo. Bendita tú eres entre todas las mujeres. Bendito es el fruto de tu vientre, Jesús.
1: Santa María, Madre de Dios, ruega por nosotros los pecadores, ahora y en la hora de nuestra muerte. Amén.
0: Dios te salve María, llena eres de gracia. El Señor es contigo. Bendita tú eres entre todas las mujeres. Bendito es el fruto de tu vientre, Jesús.
1: Santa María, Madre de Dios, ruega por nosotros los pecadores, ahora y en la hora de nuestra muerte. Amén.
0: Gloria al Padre, y al Hijo, y al Espíritu Santo.
1: Como era en un principio, ahora y siempre, por los siglos de los siglos. Amén.
0: Oh Jesús mío, perdona nuestros pecados. Líbranos del fuego del infierno. Lleva todas las almas al cielo, especialmente las más necesitadas de tu misericordia.
2: Cuarto misterio doloroso: la cruz pesada que colocaron sobre sus hombros, y en ella el grave peso de nuestras culpas.

Danos hoy nuestro pan de cada día. Perdona nuestras ofensas, como también nosotros perdonamos a los que nos ofenden. No nos dejes caer en la tentación y líbranos del mal.

0: Jesús.
1: Santa María, Madre de Dios, ruega por nosotros los pecadores, ahora y en la hora de nuestra muerte. Amén.
0: Dios te salve María, llena eres de gracia, el Señor es contigo, bendita tú eres entre todas las mujeres, bendito es el fruto de tu vientre, Jesús.
1: Santa María, Madre de Dios, ruega por nosotros los pecadores, ahora y en la hora de nuestra muerte.

0: siempre, Jesús.
1: Santa María, Madre de Dios, ruega por nosotros los pecadores, ahora y en la hora de nuestra muerte. Amén.
0: Dios te salve María, llena eres de gracia, el Señor es contigo, bendita tú eres entre todas las mujeres, bendito es el fruto de tu vientre, Jesús.
1: Santa María, Madre de Dios, ruega por nosotros los pecadores, ahora y en la hora de nuestra muerte. Amén.
0: Dios te salve María, llena eres de gracia, el Señor es contigo, bendita tú eres entre todas las mujeres, bendito es el fruto de tu vientre, Jesús.
1: Santa María, Madre de Dios, ruega por nosotros los pecadores, ahora y en la hora de nuestra muerte. Amén.
0: Dios

0: veces. Santa María, Madre de Dios, ruega por nosotros los pecadores, ahora y en la hora de nuestra muerte. Amén.
1: Gloria al Padre, al Hijo y al Espíritu Santo.
0: Como era en el principio, ahora y siempre, por los siglos de los siglos. Amén. Oh Jesús mío, perdona nuestros pecados, líbranos del fuego del infierno, lleva todas las almas al cielo, especialmente las más necesitadas de tu misericordia. Amén.
2: Quinto misterio doloroso: la muerte afrentosa que padeció nuestro Señor Jesucristo, clavado al madero de la cruz en medio de dos ladrones.

0: Padre nuestro que estás en el cielo, santificado sea tu nombre. Venga a nosotros tu reino. Hágase tu voluntad, así en la tierra como en el cielo.
1: Danos hoy nuestro pan de cada día. Perdona nuestras ofensas, como también nosotros perdonamos a los que nos ofenden. No nos dejes caer en tentación y líbranos del mal.
0: Dios te salve María, llena eres de gracia. El Señor es contigo. Bendita tú eres entre todas las mujeres. Bendito es el fruto de tu vientre, Jesús.
1: Santa

0: por nosotros los pecadores, ahora y en la hora de nuestra muerte. Amén.
1: Dios te salve María, llena eres de gracia, el Señor es contigo. Bendita tú eres entre todas las mujeres, bendito es el fruto de tu vientre, Jesús.
0: Santa María, Madre de Dios, ruega por nosotros los pecadores, ahora y en la hora de nuestra muerte. Amén.
1: Dios te salve María, llena eres de gracia, el Señor es contigo. Bendita tú eres entre todas las mujeres, bendito es el fruto de tu vientre, Jesús.
0: Santa María, Madre de Dios, ruega por nosotros los pecadores, ahora y en la hora de nuestra muerte. Amén.
1: Dios te salve María, llena eres de gracia, el Señor es contigo. Bendita tú eres entre todas las mujeres, bendito es el fruto de tu vientre, Jesús.
0: Santa María, Madre de Dios, ruega por nosotros los pecadores, ahora y en la hora de nuestra muerte. Amén.
1: Dios te salve María, llena eres de gracia, el Señor es contigo. Bendita tú eres entre todas las mujeres, bendito es el fruto de tu vientre, Jesús.
0: Santa María, Madre de Dios, ruega por nosotros los pecadores, ahora y en la hora de nuestra muerte. Amén.
1: Dios te salve María, llena eres de gracia, el Señor es contigo. Bendita tú eres entre todas las mujeres, bendito es el fruto de tu vientre, Jesús.
0: Santa María, Madre de Dios, ruega por nosotros los pecadores, ahora y en la hora de nuestra muerte. Amén.
1: Dios te salve María, llena eres de gracia, el Señor es contigo. Bendita tú eres entre todas las mujeres, bendito es el fruto de tu vientre, Jesús.
0: Santa María, Madre de Dios, ruega por nosotros los pecadores, ahora y en la hora de nuestra muerte. Amén.
1: Dios te salve María, llena eres de gracia, el Señor es contigo. Bendita tú eres entre todas las mujeres, bendito es el fruto de tu vientre, Jesús.
0: Santa María, Madre de Dios, ruega por nosotros los pecadores, ahora y en la hora de nuestra muerte. Amén.
1: Gloria al Padre, y al Hijo, y al Espíritu Santo.
0: Como era en un principio, ahora y siempre, por los siglos de los siglos. Amén.
1: Oh Jesús mío, perdona nuestros pecados, líbranos del fuego del infierno, lleva todas las almas al cielo, especialmente las más necesitadas de tu misericordia.
2: Dios te salve, Reina y Madre, Madre de misericordia, vida, dulzura y esperanza nuestra. Dios te salve, a ti clamamos los desterrados hijos de Eva, a ti suspiramos gimiendo y llorando en este valle de lágrimas. Ea pues, Señora abogada nuestra, vuelve a nosotros esos tus ojos misericordiosos, y después de este destierro, muéstranos a Jesús, fruto bendito de tu vientre. Oh clemente, oh piadosa, oh dulce Virgen María, ruega por nosotros, Santa Madre de Dios, para que seamos dignos de alcanzar las promesas y gracias de nuestro Señor Jesucristo.

Buen humor en cualquier circunstancia. Y trata de mantener vivo el buen humor de todas las personas que te encuentren en la vida. La alegría es medicina divina. La tristeza, en cambio, nos hunde en un mar de barro que salpica y ensucia a los que se nos acercan. También en los sufrimientos y penas, trata de ser alegre, porque la alegría es la mejor medicina para conseguir la felicidad. 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

Oración al ángel de la guarda. Ángel de Dios, bajo cuya custodia me puso el Señor con amorosa piedad, a mí, que soy vuestro encomendado, iluminadme hoy, guardadme, regidme y gobernadme.

todos los hombres, acoge benigna esta oración que te ofrecemos llenos de gozo. Cumple tus promesas, que los hombres al conocer tu verdadera imagen se convertirán a ti y retornarán a casa. Haznos instrumentos de tu amor y tu misericordia. Te lo pedimos por Jesucristo nuestro Señor y nuestro Dios, que contigo y el Espíritu

No sé cuán profundos sean tus problemas el día de hoy, pero la Biblia dice que no hay nada imposible para Dios. En aquel momento en que Jesús se encontraba conmovido en su interior, acercándose al sepulcro, respondió: ¿No te he dicho que si crees, verás la gloria de Dios? Y alzando sus ojos al cielo y dando una orden, su amigo resucitó.

Una gran alegría, amigos, como siempre, sentarme ante estos micrófonos del Estudio 3 de EWTN, Radio Católica Mundial, a pasar una hora con ustedes, escuchando la música de nuestros grupos y cantantes católicos de todos nuestros países. Y bueno, llegamos al final de otra semana más. ¿Este es el último? No, nos queda uno más, ¿verdad, Jejo? Sí, nos queda uno más. Bueno, este es el penúltimo viernes del mes y tenemos casa llena y tengo el ice cream truck afuera.

tanto calor hoy día por acá, jejo, pero bueno, igual, igual, ojalá lo disfruten. Gracias a todos ustedes también, amigos, por acompañarnos. No tengo helados para los oyentes que nos escuchan a través de todas nuestras plataformas, pero sí tengo canciones y tengo espacio para poner sus favoritas también el día de hoy. No tenemos muchas novedades, amigos, en esta semana, así que podemos poner las canciones que ustedes quieren escuchar. Y así que aprovechen para comunicarse con nosotros. Nos pueden llamar aquí a la cabina desde los Estados Unidos, 1-866-398-6377, o desde fuera de los Estados Unidos, me pueden llamar por el 1-205-271-2976. Y el correo electrónico para que nos escriban y nos manden sus mensajes, fehechacancion@ewtn.com. Facebook, búsqueme por ahí, amigos. Ahí estoy, Fe Hecha Canción. Instagram, ahí estoy también, Arquero de Dios, por Instagram, para que me manden sus saludos, para que me manden sus mensajes. Bueno, pues tenemos un estreno el día de hoy de un cantante colombiano, Jairo Reyes, y es un nuevo tema que se llama Toma Mi Vida. Aquí está.

Escuchamos a Jairo Reyes de Colombia. Esta canción es una nueva suya que se llama Toma Mi Vida. Y quiero enviar saludos a María Noé. Gracias, María Noé, por enviarme un saludo y un mensaje. También a mi amiga Dora, que hace tiempo que no sé de Dora, que siempre me escucha desde Trujillo, en el Perú. Muchísimas gracias, Dorita, por enviarme tu mensaje y por ponerme al día de cómo van las cosas en tu vida. Y mis oraciones por tu querido papá, Dora. Y un abrazo, gracias por tu mensaje. Y también saludos a Carla, que me escribe desde Maryland, aquí en Estados Unidos. Gracias, Carla. Dijo que le encantó el programa que tuvimos esta semana con Estación Cero. Y bueno, si tú te perdiste ese programa, lo puedes escuchar o lo puedes mirar, lo puedes ver, porque pues hicimos streaming por nuestros canales de YouTube y Facebook y demás. Así que busquen Fe Hecha Canción, por ejemplo, en YouTube, nuestro canal, y ahí puedes ver el programa que hicimos con Estación Cero. O si quieren escuchar nada más, el audio está disponible por la aplicación de EWTN o por la, ¿cómo se llama?, la página web, sí, la página web de EWTN y el, bueno, ya, bueno, Apple Music y todas las demás plataformas. Pero bueno, podemos volver a escuchar una canción de Estación Cero, de su participación, bueno, de cuando estuvieron con nosotros esta semana. Y vamos a escuchar Grande Eres Dios nuevamente, grabada aquí en vivo. Ah, déjame empezarlo de nuevo. Ay, lo siento, amigos. Se me olvida que Willy empieza de frente con la primera estrofa. Así que vamos de nuevo. Vamos con esta versión grabada en vivo aquí en el Estudio 3 esta semana. Estación Cero y su canción Grande Eres Dios. Aquí está.

Bueno, ahí escuchamos a Estación Cero y esta canción la interpretaron los chicos del grupo aquí en vivo en el Estudio 3 hace un par de días. Así que bueno, amigos, quiero enviar saludos a Alma, que nos escribe por Facebook a través de mi cuenta, Fe Hecha Canción. Gracias, Alma, por tu saludo y tu mensaje. Dice que quiere dedicar una canción a su hermano, Juan Francisco. Bueno, encontré una aquí, Alma, que me parece, bueno, lo más cercano que pueda encontrar. Como que una canción para dedicar a un hermano. Es una canción de Sandra Salas, de Chile, de hace muchos años, de un disco suyo que se llama Jerusalén. Y la canción se llama Tú Eres Mi Hermano.

una de mis cantantes, bueno, favoritas, amigos. Ella es una pionera de nuestra música, Sandra Salas, cantante chilena, y ella lleva muchos años evangelizando a través de la música. Yo tuve la dicha de poder conocer a Sandra hace muchos años también en un viaje que hice a Chile a finales de los años 90. Así que bueno, fuimos ahí a su casa en Viña del Mar, Chile, en aquel entonces. No sé si todavía vive por allá en Viña del Mar. Me imagino que sí, pero bueno. Le mandamos muchos saludos a Sandra Salas allá en Chile. Bueno, y quiero enviar saludos a Adelina, que nos llamó desde Dallas, Texas. Muchísimas gracias por tu mensaje, por llamar, Adelina. Y nos alegramos contigo, porque nos cuenta que está muy agradecida al Señor porque está recuperándose de una operación del corazón. Así que bueno, gracias Señor por el éxito de esta cirugía, y esperemos que todo siga pues avanzando bien en este camino de recuperación. Adelina. Y bueno, pues, entonces dice ella que si podemos poner, escuchar como una canción de Acción de Gracias. Claro que sí. Aquí tengo un tema, Adelina, de Adelana. No, Adelana no. Aldana, Canal.

Ahí escuchamos a Aldana Canale desde Argentina con su canción Gracias Señor. Y gracias a todos ustedes por estar aquí conmigo.

también es para viejos. Okay. Bueno, por Facebook, búsqueme Fe Hecha Canción. Y si me quieren buscar por Instagram, ¿qué tal Instagram, Jejo? Estoy más cerca ahora, sí, a la gente joven con Instagram. ¿Satisfecho? Okay. Bueno, búsqueme por Instagram, entonces, Arquero de Dios. Ahí me pueden buscar, ahí me pueden enviar un mensaje también, okay. Bueno, llegamos al final del primer tiempo. Oye, adivina qué, Jejo, ya tengo mis primeros partidos asignados para la nueva temporada de fútbol, así que no falta mucho para que me tenga que poner mi uniforme de árbitro y empezar a correr por ahí y poner tarjetas amarillas. Amarillas no, amarillas sí.

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1: Dios nos creó con libertad. ¿Y por qué lo hizo? Porque el amor solo es posible si uno es libre. Y Dios nos creó para amar, para amarlo a Él y para amarnos unos a otros. Pero el amor es siempre una elección. Soy yo quien elijo a Dios por encima de todas las demás cosas. Yo elijo seguir el sendero que Él ha trazado para mi vida, no el que yo quisiera para mí. Jesús nos dice que la obra de Satanás consiste en dividir y dispersar, en crear divisiones entre nosotros y Dios, y también en nuestras relaciones entre unos y otros. La fuente de la unidad es siempre el Espíritu Santo y el plan de Dios. En lugar de pensar en nosotros mismos, hemos de pensar en Dios y luego en los demás.
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2: Quien dice que habita en la luz y odia a su hermano, todavía habita en la oscuridad. Quien ama a su hermano, permanece en la luz y nada lo hará tropezar. Primera de Juan 2:9.

tal, amigos? Aquí estamos de vuelta, listos para iniciar nuestro segundo segmento aquí en Fe Hecha Canción. Gracias a todos por acompañarnos, amigos. Hemos llegado al final.

De otra semana más. Increíble cómo va pasando el tiempo. Estaba pensando en eso hoy en la mañana, amigos, que el tiempo va pasando rápido, pero hay que vivir cada día. ¿Ok? Hay que vivir cada día y hoy lo estamos viviendo porque tenemos casa llena para esta penúltimo viernes. El mes de julio. Oh, man. ¡Qué clase de multitud! Ahí está el pelirrojo. El pelirrojo siempre viene. Ese pelirrojo es chistoso. Bueno, amigos, si nos quieren echar una mano en este viernes, escogiendo la música para escuchar. En este segundo segmento, ya saben que pueden comunicarse conmigo. Tengo las líneas abiertas y me pueden llamar desde los Estados Unidos, 1-866-398-6377. O desde cualquier país del mundo, al 1-205-271-2976. Y si me quieren escribir por correo electrónico, fehechacancion@ewtn.com. Instagram, Arquero de Dios. Fehechacancion en Facebook. Ok, bueno pues. Ojalá tuviéramos más lanzamientos hoy, amigos, pero estamos esperando como que la siguiente ola de estrenos y lanzamientos que todavía no llega. Pero bueno, podemos escuchar esta nueva que me ha encantado y yo sé que a ustedes les habrá gustado muchísimo también. Este nuevo tema de Luna y Katia, que se llama Moriste por mí. Aquí está.

0: Gracias. Te deseo que te encuentres bien, que hayas tenido una semana súper fabulosa y con salud, con tu familia. Soy Laura desde Farmedio. Lástima, no me tocó la truck de helados súper nice. Pero bueno, bueno, un día a lo mejor me tocan esos helados tan ricos.
1: Que ya están haciendo cola allá afuera.
0: Este viernes. Te pido, si te es favor, la canción de Amor de Madre del disco de Plenitud de Marlene Murillo, por favor, porque hoy estaría cumpliendo años mi mamá Antonia. Descanse en paz hasta el cielo con todo mi amor para ella. Gracias, feliz fin de semana. Bye.
1: Oye, Laura, muchísimas gracias por enviarme este mensaje de voz desde allá de Farmersville. Y bueno, ¿sabes qué? Mira, voy a hacer algo por ti, Laura. Cuando termine el show, porque ya están haciendo cola ya para comer sus helados, todos los amigos de Jejo. Híjole, esa cola está por todo el estacionamiento. Cuando termine el show, voy a buscar un helado y voy a comer un helado en tu nombre. ¿Ok? Y bueno, gracias por tu mensaje y bueno, recordando a tu querida mamá el día de hoy especialmente. Y claro que sí, vamos a escuchar esa canción. Aunque bueno, no tengo la versión que tú me pediste, pero creo que es la misma canción. Si no estoy mal, es la misma canción. Tengo la versión de Marita que salió hace unos meses. Y creo que es la misma, así que bueno, esa versión sí la podemos escuchar en memoria de tu querida mamá. Y pues, gracias nuevamente.

Bueno, escuchamos a Marita con su versión de la canción Amor de Madre. Let's see. Okay. Quiero enviar saludos a... Sí, ¿dónde está? Mi amigo Pedro, que me escribe desde Gambita, en Santander, Colombia. Muchísimas gracias, Pedro, por tu saludo y por tu mensaje. Es una bendición, hermano, saber que nos escuchas desde allá, desde Gambita, en Colombia. Y dice Pedro que si podemos poner una canción que le gusta mucho del padre Cristóbal Fons, que se llama Sin Miedo. Nunca he escuchado esa canción, Pedro, así que muchísimas gracias, amigo. Con muchísimo gusto, vamos a escucharla. Y un abrazo, amigo.

0: Cristóbal Fons con su canción Sin Miedo. Y saludos a mi amigo Enrique, que me ha enviado un mensaje de voz.
1: ¿Qué tal, Douglas? Buenos días. Te saludo desde Vallehermoso, Tamaulipas, México. Hoy si podrás ponerme una canción de un grupo mexicano, una canción de María, no recuerdo que sea, cómo se llama, creo que María Reina. Es un bossa nova muy bonito. Es un grupo de una familia que creo que se pide a González. Te mando un saludo y un fuerte abrazo. Dios te bendiga.
0: Enrique, muchísimas gracias por enviarme este mensaje, por escuchar desde Tamaulipas, México. Qué alegría, amigo, recibir tu mensaje. Un millón de gracias. Y bueno, yo creo que estás hablando de esta canción de Juanfe González, de un disco que se llama Huesos Secos, que él hizo con otro cantante, Clemente de Dios. Y es efectivamente una canción que se llama María Reina, aunque no sé si es bossa nova, no sé. Pero bueno, en todo caso, aquí está. Gracias.

Escuchamos a Juan Fe González junto con Clemente de Dios de su disco Huesos Secos, la canción María Reina. Óiganme, muchísimas gracias a todos ustedes por los mensajes y saludos que me han enviado el día de hoy. Es una bendición, pues, siempre recibir noticias de ustedes que están escuchando el programa. Así que, pues, un millón de gracias a todos y cada uno por sus saludos y mensajes. Y bueno, aunque no me puedas escribir durante la emisión en directo, siempre lo puedes hacer a la hora que quieras. Así que, aunque esté, pues, escuchando en la noche, en la madrugada, no importa. Igual, me mandas un mensaje. fehechacancion@ewtn.com o búsqueme por Facebook, Fehecha Canción. Ya saben, Instagram, ahí la cuenta es Arquero de Dios. Ok. Bueno, tiempo para una más. ¿Qué tal si vamos con esa alegría que siempre transmiten Itala y Juanjo? Y esta es su más reciente, Algo de San Francisco.

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En el nombre del Padre, y del Hijo, y del Espíritu Santo. La gracia de nuestro Señor Jesucristo, el amor del Padre y la comunión del Espíritu Santo estén con todos ustedes. Saludamos con mucho cariño a todos nuestros hermanos y hermanas que participan de esta celebración a través de la transmisión en vivo de Radio Santísimo Sacramento y EWTN. Hermanos y hermanas, para disponernos a celebrar dignamente estos sagrados misterios, en un momento de silencio reconozcamos nuestros pecados. Y con un corazón arrepentido rezamos juntos: yo confieso ante Dios Todopoderoso y ante ustedes, hermanos, que he pecado mucho de pensamiento, palabra, obra y omisión. Por mi gran culpa, por eso ruego a Santa María, siempre Virgen, a los ángeles y a los santos, y a ustedes, hermanos, que intercedan por mí ante Dios nuestro Señor. Dios Todopoderoso tenga misericordia de nosotros, perdone nuestros pecados y nos lleve a la vida eterna. Amén.

0: Ofrecemos esta Santa Misa por las intenciones y necesidades de José Eduardo Abello Caro, Byron Medina Arellano, Jacqueline Velasco, y también por Melanie Robles Méndez, quien está cumpliendo 15 años. También por el eterno descanso de Cristina Alonso y Josefina Mendoza. Oremos. Sé propicio, Señor, con tus siervos, y multiplica bondadoso sobre ellos los dones de tu gracia, para que, fervorosos en la fe, la esperanza y la caridad, perseveren siempre fieles en el cumplimiento de tus mandatos. Por nuestro Señor Jesucristo, tu Hijo, que vive y reina contigo en la unidad del Espíritu Santo y es Dios, por los siglos de los siglos. Nos podemos sentar y vamos a escuchar atentamente la palabra de Dios.
1: Del libro del profeta Jeremías. Vuélvanse a mí, hijos rebeldes, porque yo soy su dueño, dice el Señor. Iré tomando conmigo a uno de cada ciudad, a dos de cada familia, y los traeré a Sion. Les daré pastores según mi corazón, que los apacienten con sabiduría y prudencia. Después, cuando ustedes se hayan multiplicado y hayan prosperado en el país, palabra del Señor, ya no habrá necesidad de invocar el arca de la alianza del Señor, pues ya no pensarán en ella, ni se acordarán de ella, ni la echarán de menos, ni se les ocurrirá hacer otra. En aquel tiempo llamarán a Jerusalén el trono del Señor. Acudirán a ella todos los pueblos en el nombre del Señor, y ya no seguirán la maldad de su corazón obstinado. Palabra de Dios.

el Señor esté con ustedes. Del Santo Evangelio según San Mateo. En aquel tiempo Jesús dijo a sus discípulos: escuchen ustedes lo que significa la parábola del sembrador. A todo hombre que oye la palabra del reino y no la entiende, le llega el diablo y le arrebata lo sembrado en su corazón. Esto es lo que significan los granos que cayeron a lo largo del camino. Lo sembrado sobre terreno pedregoso significa al que oye la palabra y la acepta inmediatamente con alegría, pero como es inconstante, no la deja echar raíces y apenas le viene una tribulación o una persecución por causa de la palabra, sucumbe. Lo sembrado entre los espinos representa aquel que oye la palabra, pero las preocupaciones de la vida y la seducción de las riquezas la sofocan y queda sin fruto. En cambio, lo sembrado en tierra buena representa a quienes oyen la palabra, la entienden y dan fruto. Unos el 100 por 1, otros el 60 y otros el 30. Palabra del Señor. Nos sentamos un momentito, por favor. Mis queridos hermanos, esta lectura de hoy del Evangelio es la última parte del Evangelio que se nos leyó hace casi 2 semanas en un domingo, y es que Mateo nos ha venido acompañando en este tiempo ordinario, en este ciclo A. Por lo tanto, no les sorprenda que como que escuchamos nuevamente algunas partes, algunos fragmentos de los evangelios que se han escuchado recientemente en los domingos. Y esta es la conclusión de aquella parábola del sembrador que escuchamos hace algunos días. Y lo que me llama la atención aquí, si es cierto que nuestro Señor les explica a sus discípulos qué significa esa parábola, cómo se los explica en detalle, en privado. Y aquí tenemos mucho para desmenuzar lo que significa la tierra, la semilla que cae en el camino, entre las piedras, entre los arbustos y en tierra buena. Creo que eso lo entendemos muy bien y por lo tanto no quiero ampliar más. Hay muchas parábolas que nos comparte el Señor que ya de por sí solas se explican muy bien. Lo que quisiera enfatizar en esta mañana, que nos escuchan aquí a través de Radio Santísimo Sacramento y por Facebook, gracias por estar ahí, el valor de escuchar la palabra. Si nosotros formamos un hábito de estar escuchando la palabra de Dios, eventualmente esa palabra tiene que producir algún efecto positivo en nuestras vidas. En lo de la parábola nos habla de los diferentes terrenos donde cae la semilla, pero yo quiero pensar que la gran mayoría de los que nos escuchan a través de la radio, que son constantes, que le prenden, que sintonizan todos los días, son personas que ya de por sí tienen un terreno bueno. No quiero cantar victoria, no puedo asumir que es así, pero yo quiero pensar que es así. Por eso es que están ahí constantes y que algunos de nuestros radioescuchas tienen casi 15 años sintonizando la radio. ¿Y por qué? Porque escuchan la Santa Misa. Y en la Santa Misa se imparte la palabra, se imparte el pan de la palabra, y ese es el alimento que lo sostiene durante el día, ya que no pueden participar de la mesa de la Eucaristía por la distancia, porque no están aquí presentes, pero que sin embargo son muy constantes en estar escuchando esa palabra. Yo estoy seguro que esa palabra que escuchan todos los días a través de la radio está haciendo cambios, y es por eso que promovemos con tanta fuerza que escuchemos la radio Santísimo Sacramento. Y sabemos que en estos momentos donde
se escucha la Santa Misa es cuando tenemos los picos de audiencia más elevados. Y yo los quiero felicitar por eso, por esa constancia. Porque aunque andemos ahí agachaditos, trabajando, aunque estemos haciendo lo que estemos haciendo en nuestro trabajo, estamos escuchando la palabra de Dios. Y eso ya de por sí tiene mucho mérito. Y yo les prometo, que no es palabra mía, sino que aquí se habla de parte de Dios, que eso eventualmente se va a notar en sus vidas. Eso los va a ir transformando. Y como decimos aquí, nuestro lema de la radio, cambia de vida. Y también durante nuestra programación, todo lo que se habla es palabra de Dios. Porque no toda la palabra de Dios podemos decir que está comprimida en o impresa en un libro. Por eso nuestro Señor dice, el que escucha la palabra de Dios, no dice el que lee la palabra de Dios. Quizás muchas veces la podamos leer, pero si no la entendemos, quizás nos vamos a quedar igual. Y otro aspecto que me llama la atención es que el Señor se las explica en privado a sus apóstoles, que posteriormente serían los primeros líderes de la iglesia y los obispos. Y que nosotros debemos escuchar la palabra de Dios a la luz de lo que nos enseña la iglesia. Que la palabra de Dios no puede ser de interpretación libre, porque allí hay un gran peligro. Que si escuchamos la palabra de Dios, la escuchemos sobre todo de nuestros guías, los guías que ha puesto la iglesia, desde catequistas y servidores como nosotros, que estamos al servicio de la palabra. En mi caso, como diácono permanente, yo estoy al servicio de la palabra. La palabra no me pertenece, sino que yo estoy al servicio de exponerla, de explicarla y también de vivirla. Y nosotros, principalmente como padres de familia, también tenemos esa gran responsabilidad. Pensamos nosotros que trayendo a nuestros niños a la catequesis es más que suficiente, ¿no? Allá que les enseñen, es que para eso están los catequistas, es que para eso están los curas, allá que les enseñen. Pues sí, pero no es suficiente. En el caso de nosotros como papás, también tenemos la obligación de enseñarles a nuestros hijos. Quizás no nos vamos a sentar a leer un pasaje del Antiguo Testamento que ni entendemos, o empezar con el libro del Apocalipsis, pero agarrarnos un buen librito, un buen catecismo, y sentarnos y enseñar a nuestros hijos. Así nosotros vamos a comenzar a sembrar esa palabra en ellos, que eventualmente dará fruto. Y uno de esos frutos es agarrarle el gusto. Es el gusto por la palabra. Ya lo dice en uno de los salmos el salmista: tu palabra es lámpara para mis pasos, luz en mi sendero. Si nosotros iniciamos a nuestros hijos en la buena escucha, no solamente en la buena lectura, sino en la buena escucha de la palabra, ellos buscarán eventualmente seguir escuchando la palabra de Dios. Sí, porque mi papá y mi mamá la escuchaban, mi papá y mi mamá me la enseñaban. A menos nosotros ya con esto podemos encaminarlos, asegurarles por buen camino, y con esto les vamos a evitar muchos dolores de cabeza en su vida. Así que el día de hoy, mis queridos hermanos, el llamado es a encontrarle el valor a escuchar la palabra. En algunas ocasiones me toca ver, sobre todo en las misas dominicales, cuando hay más gente, a veces como que es difícil escuchar la palabra, hay como muchas distracciones, no venimos preparados, incluso a veces puedo pensar que nuestros lectores no vienen preparados, vienen deprisa, no leyeron la lectura previamente. ¿Y qué tan importante es que tengamos una celebración de calidad? Pero para tenerla, necesitamos estar bien, bien cimentados en la palabra de Dios. Y nosotros que venimos como feligreses, no venir ya con, de por sí, venir ya con nuestros oídos cerrados.
venir sobre todo con los oídos de nuestro corazón abiertos, atentos, tener interés, ¿qué es lo que nos va a enseñar el sacerdote en este domingo? ¿Qué es lo que vamos a escuchar? Me parece que a veces ya venimos con una actitud como esta tierra del camino que está pisoteada, que está aplastada, que está dura, porque me toca ver, desde aquí se ve todo, ¿eh? Les decimos, desde aquí se ve todo, y en cuanto se termina la lectura del Evangelio, algunas personas vemos que se sientan y ya es como recargarnos a gusto ahí en la banca, ¿no? Agarrar una siestecita de unos minutos. Y no se trata de eso, se trata de venir con un corazón abierto. Solamente cuando recibimos la palabra con un corazón abierto es que nosotros podemos ver los resultados y los frutos en nuestra vida. Así que el día de hoy, mis queridos hermanos, el llamado es a escuchar la palabra con atención, con avidez, con deseo, con hambre, con sed. Que esta es la palabra que nos va a llevar por buen camino y eventualmente conducir a la vida eterna. Que así sea.

0: Oremos ahora a Dios, hermanos y hermanas, que cuida de todas sus criaturas, y pidámosle humildemente por nuestras necesidades.
1: Para que el Señor proteja al Papa León, ayude a nuestro obispo Jaime y a su asistente Rey, roguemos al Señor.
0: Te rogamos, Señor.
1: Para que dé prosperidad a nuestra ciudad y conserve en el amor y la concordia a sus habitantes, roguemos al Señor.
0: Te rogamos, Señor.
1: Para que proteja a los pobres y auxilie a los oprimidos, roguemos al Señor.
0: Te rogamos, Señor.
1: Para que recompense con sus beneficios nuestros parientes y bienhechores, roguemos al Señor.
0: Te rogamos, Señor. Pidamos también por todos nuestros hermanos difuntos, para que el Señor, en su misericordia, les perdone sus faltas y les conceda la gloria eterna del cielo. Oremos al Señor.
2: Te rogamos, Señor.
0: También sigamos pidiendo por la paz del mundo, para que exista un verdadero diálogo entre las naciones, se depongan las armas y siempre se proteja la dignidad de toda la vida humana. Roguemos al Señor. Ahora, en un momento de silencio, ofrecemos nuestras intenciones personales. Señor Dios nuestro, tú que nos amas con amor de Padre, revélanos tu amor y concédenos lo que humildemente te hemos pedido, por Jesucristo nuestro Señor.
2: Amén.
0: Nos podemos sentar.

0: oren, hermanos, para que este sacrificio mío de ustedes sea agradable a Dios Padre Todopoderoso. Dios nuestro, que con la perfección de un único sacrificio pusiste fin a la diversidad de sacrificios de la antigua ley, recibe las ofrendas de tus fieles y santifícalas como bendijiste la ofrenda de Abel, para que aquello que cada uno te ofrece en honor de tu gloria sea de provecho para la salvación de todos. Por Jesucristo nuestro Señor.
1: Amén.
0: El Señor esté con ustedes. Levantemos el corazón. Demos gracias al Señor nuestro Dios. En verdad es justo y necesario, es nuestro deber y salvación darte gracias siempre y en todo lugar, Señor Padre Santo, Dios Todopoderoso y Eterno, porque reconocemos como obra de tu amor admirable no sólo haber socorrido nuestra débil naturaleza con la fuerza de tu divinidad, sino también

Santo eres en verdad, Señor, fuente de toda santidad. Por eso te pedimos que santifiques estos dones con la efusión de tu Espíritu, de manera que se conviertan para nosotros en el cuerpo y la sangre de Jesucristo nuestro Señor, el cual, cuando iba a ser entregado a su pasión voluntariamente aceptada, tomó pan, dándote gracias lo partió y lo dio a sus discípulos diciendo: tomen y coman todos de él, porque esto es mi cuerpo, que será entregado por ustedes.

Del mismo modo, acabada la cena, tomó el cáliz y dándote gracias de nuevo, lo pasó a sus discípulos diciendo: tomen y beban todos de él, porque este es el cáliz de mi sangre, sangre de la alianza nueva y eterna, que será derramada por ustedes y por muchos para el perdón de los pecados. Hagan esto en conmemoración mía.

Así pues, Padre, al celebrar ahora el memorial de la muerte y resurrección de tu Hijo, te ofrecemos el pan de vida y el cáliz de salvación, y te damos gracias porque nos haces dignos de servirte en tu presencia. Te pedimos humildemente que el Espíritu Santo congregue en la unidad a cuantos participamos del cuerpo y la sangre de Cristo. Acuérdate, Señor, de tu Iglesia extendida por la tierra, y con el Papa León, con nuestro obispo Jaime, su obispo auxiliar rey, y todos los pastores que cuidan de tu pueblo, llévala a su perfección por la caridad. Acuérdate también de nuestros hermanos que se durmieron en la esperanza de la resurrección, y de todos los que han muerto en tu misericordia. Admítelos a contemplar la luz de tu rostro. Ten misericordia de todos nosotros, y así con María, la Virgen Madre de Dios, su esposo San José, los apóstoles y cuantos vivieron en tu amistad a través de los tiempos, merezcamos por tu Hijo Jesucristo compartir la vida eterna y cantar tus alabanzas.

0: Fieles a la recomendación del Salvador y siguiendo su divina enseñanza, nos atrevemos a decir: Padre nuestro que estás en el cielo, santificado sea tu nombre, venga a nosotros tu reino, hágase tu voluntad en la tierra como en el cielo. Danos hoy nuestro pan de cada día, perdona nuestras ofensas, como también nosotros perdonamos a los que nos ofenden. No nos dejes caer en la tentación y líbranos del mal. Líbranos de todos los males, Señor, y concédenos la paz en nuestros días, para que, ayudados por tu misericordia, vivamos siempre libres de pecado y protegidos de toda perturbación, mientras esperamos la gloriosa venida de nuestro Salvador Jesucristo.
1: Tuyo es el reino, tuyo el poder y la gloria por siempre, Señor.
0: Señor Jesucristo, que dijiste a tus apóstoles: la paz les dejo, mi paz les doy. No tengas en cuenta nuestros pecados, sino la fe de tu iglesia, y conforme a tu palabra, concédele la paz y la unidad. Tú que vives y reinas por los siglos de los siglos.
1: Amén.
0: La paz del Señor esté siempre con ustedes.
1: Dense fraternalmente la paz.

0: Este es el Cordero de Dios que quita el pecado del mundo. Dichosos los invitados a la cena del Señor. Señor, yo no soy digno de que entres en mi casa, pero una palabra tuya bastará para sanarme.
1: Comunión espiritual. Amadísimo Señor Jesucristo, tú quisiste dejar tu presencia en la Eucaristía y dejarnos en ella tu sacrificio vivo. Por razones que tú conoces, Señor, no puedo estar presente para recibirte sacramentalmente en el pan eucarístico. De todas formas, quiero seguir en comunión contigo, ofreciéndote enteramente mi fe y mi amor, mis sufrimientos y anhelos personales, uniéndolos a los tuyos y los de todos los santos, alimentando mi alma espiritualmente con el pan de tu palabra, para seguir haciendo de mi vida una vida eucarística. Señor, no permitas que jamás me aparte de ti.

0: Oremos. Señor, muéstrate benigno con tu pueblo, y ya que te dignaste alimentarlo con los misterios celestiales, hazlo pasar de su antigua condición de pecado a una vida nueva. Por Jesucristo nuestro Señor.
1: Amén.
0: El Señor esté con ustedes.
1: Con tu espíritu.
0: Y la bendición de Dios Todopoderoso, Padre, Hijo y Espíritu Santo, descienda sobre ustedes.
1: Podéis ir en paz, la misa ha terminado.
0: Demos gracias a Dios. Nos disponemos ahora para recibir la bendición con el Santísimo Sacramento.

0: Avance Informativo en EWTN Radio Católica Mundial. Hablándoles Katia Baliño. El 24 de julio de 2026 se cumplen 90 años del asesinato por odio a la fe de tres carmelitas descalzas de Guadalajara, España, las primeras beatificadas de la larga lista de mártires de la persecución religiosa durante la Segunda República y la Guerra Civil. El nuevo régimen se proclamó el 14 de abril de 1931 y apenas un mes después se desató una cruenta quema de conventos e iglesias en todo el país. En el mes de junio fue expulsado el cardenal Pedro Segura, entonces arzobispo de Toledo. 3 años después, durante la llamada Revolución de Asturias, la tierra española se tiñó con sangre con el asesinato de los santos mártires de Turón. Desde el estallido de la Guerra Civil en 1936, en apenas 6 meses fueron asesinados 12 obispos, un administrador apostólico, 4.000 sacerdotes, 3.000 religiosos y otros 3.000 laicos. En este ambiente, las hermanas María Pilar de San Francisco de Borja, Teresa del Niño Jesús y de San Juan de la Cruz y María Ángeles de San José desarrollaban su vida de entrega a Dios en la clausura del convento de San José en Guadalajara, muy conscientes de la posibilidad del martirio. En el momento de su muerte, María Pilar tenía 58 años y llevaba 30 como religiosa. Teresa, con 27 años, vivía desde hacía 11 años en el convento, y María Ángeles había realizado sus votos 7 años antes y ya contaba 31 años de edad. A pesar de ser las primeras en...
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dile a las almas que no pongan obstáculos a sus propios corazones a mi misericordia, que desea muchísimo obrar en ellos. Mi misericordia actúa en todos los corazones que le abren su puerta. Tanto el pecador como el justo necesitan mi misericordia. La conversión y la perseverancia son las gracias de mi misericordia.

Hola, ¿qué tal, mis queridos? ¿Cómo están ustedes? Bien. ¡Cuánto me alegro! Porque aquí estamos feliz, encantado de la vida. Bienvenidos a este espacio dedicado a Rezo de la Coronilla, a la Divina Misericordia. Soy Pedro de Acevedo, desde los estudios de Radio Católica Mundial, en Jacksonville, Florida, para usted y para el mundo. Ante todo, demos gracias a Dios por este tiempo que nos regala, donde tantas almas nos unimos para suplicarle su infinita misericordia.

comenzamos en breve, mis queridos, a recibir sus llamadas con sus peticiones. Para ello les recuerdo los números de teléfono a llamar. En los Estados Unidos de Norteamérica, en Puerto Rico, tenemos un número de teléfono que es gratis. 1-866-398-6377. 1-866-398-6377. Fuera de los Estados Unidos de Norteamérica, fuera de Puerto Rico, tenemos entonces este otro número de teléfono que es internacional. 001-205-271-2976. 001-205-271-2976. Les recuerdo, queridos, que este número de teléfono lo podemos usar también dentro de Puerto Rico, dentro de los Estados Unidos de Norteamérica. 205-271-2976. Hay un correo electrónico donde usted nos puede escribir con sus intenciones. catolicapaz@hotmail.com. Ahora, mis queridos, los invito para compartir juntos la reflexión de la tarde de hoy. Vamos a reflexionar con el título Las críticas poco caritativas. Las críticas poco caritativas. Escuchemos.

Jesús nos habla. Hijo mío, no creas todo lo que digan sobre los demás. Los hombres juzgan a menudo de los demás con prejuicios. Con frecuencia, sus juicios dependen de su temperamento, criterios, sentimientos, ambiciones y amor propio. Normalmente, harás bien si no te niegas a juzgar a los demás por los juicios que sobre ellos oigas. Muchas veces se condenan a un hombre cuando está ausente y no puede defenderse. La gente se siente superior cuando critica a los demás. Están siempre inclinados a exagerar las faltas de los demás. Si muestras interés por oír tus críticas, se animarán a continuar su poco caritativa charla. Muestra que desapruebas toda murmuración, al menos con tu silencio. Trata de cambiar el tema de conversación con el mayor tacto posible. Todo el mundo comete faltas. El criticón sabe siempre cómo hacer las cosas mejor que todos, pero quizás no es capaz de conocer cuáles son los motivos e intenciones del que critica. Carece de todo derecho a revelar las faltas ocultas de los demás si no es para proteger al inocente o para ayudar a la propia persona que está en la necesidad. Acuérdate también que tú serás objeto de críticas cuando estés ausente. Habla ahora del criticado como querrías que los otros hablaran de ti cuando tú seas el criticado.

hermanos, vamos a comenzar a recibir sus llamadas con sus peticiones. No sin antes dejarles saber que tenemos una línea disponible en el 205-271-2976. También les pido por favor que mantengamos en oración al señor Hans. El señor Hans se encuentra enfermo y él necesita recuperar su salud. Vamos a estar orando mucho por el señor Hans, por toda su familia, esposa, hijo, que por cierto tiene un hijo que es sacerdote. Así que vamos a estar orando por usted, mi querido hermano Hans. Un abrazo en Cristo Jesús.

0: Comenzamos, queridos, a recibir sus llamadas con sus peticiones. Pasamos primeramente con nuestro hermano Javier. Javier, buenas tardes, bienvenido.
1: Buenas tardes, Pedrito.
0: Buenas tardes.
1: Quiero poner el banco de oración por la mejoración de mi mamá y por mí, por mi vicio, que estoy tratando de dejarlo, y por mi muchacho que va a ir a un campamento por parte de la iglesia, para que venga y vaya, para que vaya y regrese con bien. Okay. Y por todos los que van a ir, y por todas las almas del purgatorio.
0: Amén. ¿Cómo se llama su
1: mamá? Y por usted y su familia.
0: Gracias, Javier. ¿El nombre de su mami cuál es?
1: Cecilia Rojas.
0: Cecilia. ¿Y el de su muchacho?
1: ¿Mande?
0: ¿El nombre de su muchacho cuál es?
1: Es el Junior, también Javier se llama.
0: Javier Junior. Vamos a estar orando por ustedes y por toda su familia, mi querido hermanazo. ¿Me da el nombre de su esposa para orar por ella?
1: ¿Por de mi esposa?
0: Sí.
1: Es mi pareja, ¿eh? Pero es María Santoyo.
0: María Santoyo. Vamos a orar mucho por su pareja, mi querido hermanazo. Y en cuanto al vicio que tiene usted, pues tiene usted que dejarlo. Tan sencillo como
1: es. Sí, estoy tratando, Pedrito, de dejarlo, aunque siento que se me viene el mundo encima, pero eso no me detiene. Yo lo quiero dejar y...
0: Busca ayuda, mi querido
1: tengo
0: hermanazo.
1: Tengo que dejar.
0: Busca ayuda.
1: Hija.
0: Claro.
1: Hija, tengo una cita para hablar con el padre.
0: Sí, porque solo es muy difícil. Solo es muy difícil.
1: Ah, sí, solo es muy difícil. Cuando solo uno vuelve a caer atrás a lo mismo.
0: Claro. Ajá. Uno se lo propone, pero olvídese, viene el diablo y nos descompone. Yo le recomendaría eso. Ah. Busque usted la ayuda de otro hermano, de un sacerdote, no sé, y el sacerdote le va a saber guiar, ¿ve? Y nosotros muchas veces...
1: Sí, ya tengo la cita con el padre para hablar con él.
0: Eso, mi querido hermanazo. ¿Y cuándo se van a casar ustedes?
1: Pronto, Pedrito, no les sabré decir, pero pronto.
0: No, pero tiene usted que pensar en ello, ¿eh? Recuerde, mire, se ve que usted es una persona que va a la iglesia, léase... Deuteronomio, capítulo 28.
1: Ajá, sí.
0: Capítulo 28.
1: Sí, mi esposa ya me dijo de eso, que usted también le ha dicho de eso, del Deuteronomio, que lo leyera en la Biblia.
0: Sí. ¿Ya lo leyó usted?
1: No, Pedrito, pero ella me ha dicho lo que significa, pues, lo que está ahí, la palabra de Dios.
0: Léalo. Le va a servir de mucho. Le va a servir de mucho, mi querido hermanazo. ¿De acuerdo?
1: Sí.
0: Acompáñenos en una decena si puede, Javier.
1: Sí, seguro que sí, Pedrito.
0: Gracias, mi querido hermano. Un abrazo en Cristo Jesús para usted. Y hágalo extensivo a su pareja y a su hijo.
1: Ajá.
0: Estamos orando ya mucho por él. No se preocupe que va a tener un viaje excelente, un retiro muy bonito.
1: Ok, Pedrito.
0: Gracias. María Magdalena. Buenas tardes, muchacha.
2: Pedrito, buenas tardes, ¿cómo estás?
0: Oiga, me la oigo terriblemente mal, muchacha. Acérquese más al teléfono.
2: Estoy en el teléfono.
0: Ah, sáqueme del speaker. Coge el auricular. Bueno. Coja usted el auricular y póngaselo en el oído. Y
2: no tengo auricular, Pedrito. Probablemente a lo mejor es la señal.
0: Bueno, a ver, vamos a intentar escucharle, ¿ok? Hábleme más alto entonces. Gríteme.
2: Bueno.
0: No tenga
2: no sé
0: pena,
2: si
0: gríteme
2: me
0: usted.
2: Escuchar.
0: A ver.
2: ¿Bueno?
0: Sí, la escucho.
2: Sí, buenas tardes.
0: Buenas tardes.
2: Les saludo con el aprecio de siempre. Quisiera poner en el banco de oración el agradecimiento para nuestro Señor de la misericordia por tantos favores que he recibido de Él. Y ahorita por sobre todo por mi hija, que ya hubo un cambio de horario en su trabajo porque es enfermera. Y pues estaba trabajando de noche. Yo le rogué tanto al Señor que le enviara una persona, pues que pudiera hacer su cambio de horario, porque pues trabajar en la noche, pues es un poquito difícil. Pero bueno, estuve rogándole al Señor y mire, finalmente se concedió. Ya este lunes empieza a trabajar de día.
0: Ay, qué bendición.
2: Entonces, es una bendición de nuestro Señor que siempre está orando. Él siempre nos escucha, Pedrito.
0: Amén. Pues, ¿cómo?
2: Pedirle
0: ¿cómo
2: por
0: se llama?
2: Esta tragedia que pasa.
0: ¿Por ese, el nombre de su hija cuál es?
2: Jennifer.
0: Jennifer. Vamos a orar mucho por Jennifer.
2: Gracias.
0: Estamos orando mucho por usted también.
2: Sirve al prójimo de nuestro Señor en un hospital.
0: Claro que sí. Entonces, es una,
2: y sobre todo porque está en el área de enfermitos de cáncer, Pedrito. Es muy triste.
0: Ay, mi vida. Tiene una labor muy ardua la de ella y muy hermosa. Es ayudar al prójimo, al más necesitado.
2: El Señor me la bendiga siempre.
0: Amén.
2: Entonces, también por la conversión de mis dos hijos, que es Jennifer y Brian. Y también para seguirle pidiendo a nuestro Señor la misericordia por esta tragedia que pasó, que arrebató tantas vidas aquí en Cabo, Texas.
0: Sí,
2: en este campamento místico que hubo, orarle mucho al Señor.
0: Sí, sí.
2: Para que de esas almitas tenga el Señor misericordia y todas las lleve a la presencia de su divina gracia y su divina casa paterna.
0: Amén.
2: Y también rogarle por tantos matrimonios en crisis, familias rotas, están viendo tantas dificultades, orando siempre también por la salud de nuestra hermana Clementina. Y bueno, el Señor conoce también, oramos mucho también por los sacerdotes, que se han quitado la vida, que están siendo perseguidos a causa de propagar su fe, y por los que están siendo también asesinados.
0: Amén.
2: Por toda nuestra orden sacerdotal, oramos también, y por las necesidades que el Señor conoce y que guardamos en nuestros corazones, y algunas, se me olvidó, el Señor las conoce, Pedro.
0: Amén. Acompáñenos usted una decena de la coronilla, si puede.
2: Si quiere, le ayudo en la doxología, pero donde usted me indique, yo estoy.
0: Bueno, pues nos ayuda usted en la doxología. De acuerdo, María Magdalena.
2: ¿Sí?
0: Gracias. Ana, buenas tardes, bienvenida.
3: Sí, Pedrito, buenas tardes.
0: Buenas tardes, mujer. Cuéntenos, Ana, ¿qué intenciones tiene?
3: Ah, lo oigo muy bien. A ver.
0: Cuéntenos, ¿qué intenciones tiene usted?
3: Para que le pongan el speaker, no se oye bien, ¿verdad?
0: No, se debe de ponerle usted el auricular en el oído.
3: Sí. ¿Sí me oye usted?
0: Sí, yo la escucho perfectamente bien.
3: Ok, Pedrito, pues mucho gusto de saludarlo de nuevo, porque ya tenía tanto tiempo que no me comunicaba con usted.
0: Sí, mujer, ¿y por qué ese tiempo de no comunicación?
3: No sé, porque siente uno que muchas personas a veces, pues todos necesitamos, ¿verdad?, de la oración y todo, pero a veces oigo tantas personas que piden tantas cosas y pues tal vez ellos necesitan, a veces todos necesitamos, Pedrito. Pero bueno, de todos modos, gracias a Dios, mira, yo nomás oí que estaba esa línea abierta y dije, voy a calarle para ver si Dios quiere que yo entre a esta llamada, pues Dios me va a dar esta oportunidad. Y mire, gracias a Dios que sí.
0: Ha visto.
3: Pero yo quiero poner nada más a mis familias en oración, que me las ponga en oración, a mis hijos, a mi esposo, que también ahí lo estoy batallando con eso de su diabetes. Y por dos nietos que tengo ahorita que están por dar a luz a sus bebés, padres. Pedro, estoy bien feliz ahorita, como dice usted, que ya me van a dar mis otros dos, son bisnietos ya los que voy a tener, ya tengo uno y ya con esto van a ser otros dos.
0: Oiga, me pareja bien. Vienen por pareja de dos en dos.
3: Primero me dieron un nieto y hoy está cumpliendo 4 añitos el primer bisnieto, Pedrito.
0: El primero
3: y ahora
0: fue
3: ya viene el otra primero, hermanita de él que viene para el mes que entra, si Dios.
0: ¿Viste? El primero fue una probadita para ver cómo le resultaba con la abuelita. Y ahí ya, al ver que le resultó, ¿verdad?, muy bien, dijeron, bueno, ahora vienen de dos en dos.
3: Sí, Pedrito, muchas gracias. Y le doy tantas gracias a mi Dios, a la Divina Misericordia que me ha socorrido con tanto, con pues con salud, gracias a Dios, hasta ahorita, Pedrito, mi familia, mis hijos, que uno de ellos que se llama, yo no sé si puedo decir esos nombres. Esos,
0: sí, a ver.
3: Son seis mis hijos, mire, uno se llama Claudia, el otro se llama José René, el otro se llama Rolando, Araceli, y Hugo, y Erika. Son mis hijos que Dios me ha prestado, y pues gracias a Dios, aquí estamos todos. Nos unemos cada fin de semana, a veces aquí en mi casa, y estamos aquí cada domingo que vamos a misa, Pedrito, vienen a mi
0: quedó,
3: casa.
0: ¿Se le quedó el nombre de su esposo?
3: Ah, mi esposo Refugio. Siempre los dejamos al último, ¿verdad, Pedrito?
0: Sí, sí, y a veces se nos olvidan también.
3: Ay, yo quería estar primero.
0: Efectivamente, usted es muy...
3: Pero, ay, Pedrito, me da tanto gusto hablar con usted.
0: Ay, mi vida.
3: Y pues ojalá que siga yo comunicándome, porque yo le doy muchas gracias a mi Dios, que estamos...
0: Llámenos más o menos.
3: Y pedir por toda esta paz del mundo, Pedrito, que cómo están las cosas, tanto.
0: Así es, mujer. ¿Verdad? Hay que orar mucho por nuestra paz en el
3: inundaciones
0: mundo.
3: Inundaciones que hay donde quiera, Pedrito, pero sí, todo está en sus manos, hay que ponerle a Dios en sus manos y Él sabe las cosas.
0: Amén. Gracias, amor. Nos va usted a acompañar,
3: Pedrito,
0: en una decena.
3: Que esté bien y que esté bien su familia, también le saluda a su familia.
0: Acompáñenos en una decena, muchacha.
3: Sí, sí, Pedrito.
0: Gracias. Ivonne, buenas tardes, bienvenida.
4: Pedrito, ¿cómo se encuentra usted?
0: Muy bien, mi vida, yo estoy feliz, encantado de la vida.
4: Qué hermoso escuchar esas palabras, hermanito, que Dios lo siga bendiciendo a usted y a su familia.
0: Gracias,
4: amor. Pedrito, me uno con ustedes en la coronilla para darle gracias a Dios porque la siguiente semana cumplo un año más. Gracias. Ay, por mi vida, gracias por todo lo que el Señor me ha dado durante estos años, gracias por mi esposo, mi hija, y pido por mi familia, que somos la familia Ceres, por las benditas almas del purgatorio, especialmente por mi mamá y todos mis familiares y personas que han ayudado en la vida y que ya no están aquí, y también las que me hicieron daño, hermanito. Que Dios tenga misericordia de ellas. Y pues por todas las necesidades y las personas que no entraron, también nos pongo en oración, hermanito Pedro.
0: Amén, mujer. ¿Nos va usted a acompañar en una decena? ¿Se puede quedar?
4: Como miel al paladar, hermanito.
0: Ay, como decía nuestro hermano Héctor. Digo, Sergio.
4: Sí. Sergio. Sergio. Y también pido por su esposa que Dios le dé esa fuerza y resignación que se necesita cuando... Pienso que duele al perder a una pareja, ¿verdad, hermanito?
0: Un ser tan querido, ¿verdad? Claro que sí, eso duele mucho, mi vida. Vamos a orar por Sergio y por Leonor, que es la esposa. Gracias, acompáñenos.
4: Gracias. Sí, hermanito, bendiciones.
0: Bendiciones. Hasta siempre, mujer. Ramiro, buenas tardes, bienvenido, muchacho.
5: Buenas tardes, hermano, ¿cómo estás?
0: Muy bien, mi querido, yo estoy feliz, encantado de la vida.
5: Bendito Dios, que así sea.
0: Amén.
5: Mire, pues el motivo de mi llamada es nada más para pedir por mi esposa y por mis hijos que estén bien. Por mi papá, mi mamá y por mis hermanos, que donde quiera que se encuentren, que estén bien gozando de cabal y completa salud, hermano.

0: hablando de su sexto año de escuela.
1: Claro que sí, mi querido hermanazo. Es un abrazo muy grande para usted en Cristo Jesús y para su esposa.
0: Sí, hermano, gracias a Dios que está. Le pido que estemos todos bien, hermano, por las almas del purgatorio y por todas las intenciones que en mi corazón quedan, que Dios bien las conoce.
1: Amén, amén, amén. Acompáñenos a Ramiro en una decena de la coronilla, si puede.
0: Sí, hermano, yo aquí espero.
1: Gracias, mi querido.
0: Gracias, hasta siempre.
1: Hasta siempre, mi querido. Teresa de Jesús, buenas tardes, muchacha, bienvenida. ¿Teresa?
2: Bueno.
1: Ah, buenas tardes.
2: ¿Cómo está, Pedrito? Buenas tardes.
1: Muy bien, mi vida. Rapidito, porque ya estamos ahí ya casi al comenzar,
2: sí,
1: la coronilla.
2: Sí, Pedrito, miren. Sí, nada más encomendar a poner más que nada en oración a la familia de mi tío, ¿verdad? El que está enfermito, la familia Chavarín Vázquez, en especial para, pues, el primo Alonso, ¿sí? Chavarín Vázquez. Y, Pedrito, también, mira, acaban de hacer la confirmación un grupo de jóvenes, ¿verdad?, aquí en la provincia, y les encomiendo el proyecto, que mire, muy bonito, todavía los jóvenes todavía se dejan llevar por los papás, que lo lleven al catecismo, ¿verdad?
1: Claro,
2: y encomiendo a todos esos jóvenes que acaban de hacer su confirmación, Pedrito. ¿Mm?
1: Ay, qué hermosura.
2: Ahorita fueron dos misas, sí, bien bonito, Pedrito.
1: ¿Mm? Pues es una bendición esto de este evento en el cual usted ha estado,
2: sí,
1: participando.
2: Sí, Pedrito, sí, sí.
1: Algo bien
2: hermoso. Es una bendición, y más que nada, como todavía se pueden los jóvenes llevar, dejar llevar con sus papás en esa llave que es la de la rebeldía, ¿verdad, Pedrito?
1: Uh-huh. Claro, claro.
2: Así acaba de hacer la confirmación mi sobrino, ahora también, Eduardo Chavarín. Uh-huh. Ahí también le encomiendo a que le pongan oración, que siga así de evidente con sus papás en eso de, pues, de poderse formar más, ¿verdad?
1: Amén.
2: Y pues por mis papás, Pedrito, por mis papás y por ustedes, por su familia, pero por usted, por todas las peticiones que a veces no alcanzamos a decir. Y yo también estoy preto en ya de irme para allá en el agosto, que todo salga bien aquí con el tiempo y todo, que voy a ir a hacer unos estudios allá de rutina, Pedrito, California, ¿verdad? Y me encomiendo que todo salga bien, Pedrito, por favor.
1: Amén,
2: y gracias.
1: Amén. No, gracias a usted. Acompáñenos en una decena si puede.
2: Mire, Pedrito, no voy a poder, Pedrito, por esta ocasioncita. Sabes bien, Pedrito, que no es porque no quiero, pero estoy un poquito ocupada, tranquila, Pedrito, con mi papá.
1: Tranquila, mujer, tranquila, no hay, sí, ningún problema. Un abrazo, sí, en Cristo Jesús para usted.
2: Sí,
1: y
2: Pedrito,
1: para sus
2: muchas
1: papás.
2: Gracias, sí, sí.
1: Cuídeseme mucho, mi querida Teresa de Jesús. Mis queridos, vamos ahora a escuchar un poquito de esta música. Y a continuación, atentos, concentraditos. Comenzaremos el rezo de la coronilla a la Divina Misericordia.

Mi querido Señor Jesús, aquí estamos ante tu presencia. Hemos venido a suplicar tu infinita misericordia. Ante todo, suplicamos misericordia, Señor, para nuestros hermanos, esos que justo en este preciso instante, en algún lugar del mundo, están partiendo de este cuerpo físico. Para sus familias, rogamos misericordia también. Nuestros hermanos enfermos físicos, enfermos espirituales, familiares, necesitan, Jesús, tu misericordia. Te la suplicamos, Señor. Nuestros hermanos, presos físicos, presos espirituales, familiares, ten misericordia de todos y cada uno de ellos. Para este mundo, Señor, imploramos tu infinita misericordia. El Papa León XIV, ten misericordia para él, para todo el clero, tu iglesia, nuestros hermanos seminaristas, hermanas novicias, hermanos diáconos, hermanas y hermanos de vida consagrada. Ten misericordia, Jesús. Rogamos misericordia, Señor, para nuestros hermanos que están ahí en el purgatorio, por nuestros hermanos que se encuentran conduciendo en las carreteras del mundo, camioneros, taxistas y demás. Ten misericordia, Señor, para nuestros hermanos que están navegando en el cielo, en los mares de tu creación. Ten misericordia, Jesús, para nuestros hermanos mineros, hermanos vigilantes, hermanos agricultores y familiares de ellos respectivamente. Recibe, Jesús, todas las peticiones que se te han entregado en esta tarde. Recíbelas todas y dale su santo cumplimiento de acuerdo a tu santa voluntad. Gracias, Jesús. Gracias, Señor, porque tú siempre nos escuchas. Gracias, Jesús, por la paciencia que nos tienes a cada uno de nosotros, comenzando por mí. Gracias por tu amor. Gracias por tu infinita misericordia.

En el nombre del Padre, y del Hijo, y del Espíritu Santo. Amén. Expiraste, Jesús, pero la fuente de vida brotó para las almas, y el mar de misericordia se abrió para el mundo entero. Oh, fuente de vida, insondable misericordia divina, abarca el mundo entero y derrámate sobre nosotros. Oh, sangre y agua, que brotaste del corazón de Jesús como una fuente de misericordia para nosotros, en ti confío. Oh, sangre y agua, que brotaste del corazón de Jesús como una fuente de misericordia para nosotros, en ti confío. Oh, sangre y agua, que brotaste del corazón de Jesús como una fuente de misericordia para nosotros, en ti confío. Amén. Padre nuestro que estás en el cielo, santificado sea tu nombre. Venga a nosotros a tu reino. Hágase tu voluntad en la tierra como en el cielo. Danos hoy nuestro pan de cada día. Perdona nuestras ofensas, como también nosotros perdonamos a los que nos ofenden. No nos dejes caer en la tentación y líbranos del mal. Amén. Dios te salve María, llena eres de gracia. El Señor es contigo, bendita tú eres entre todas las mujeres, y bendito es el fruto de tu vientre, Jesús. Santa María, Madre de Dios, ruega por nosotros, pecadores, ahora y en la hora de nuestra muerte. Amén. Creo en Dios Padre, Todopoderoso, Creador del cielo y de la tierra. Creo en Jesucristo, su único Hijo, nuestro Señor, que fue concebido por obra y gracia del Espíritu Santo, nació de Santa María Virgen, padeció bajo el poder de Poncio Pilato, fue crucificado, muerto y sepultado, descendió a los infiernos, al tercer día resucitó de entre los muertos, subió al cielo y está sentado a la derecha de Dios Padre Todopoderoso. Desde allí ha de venir a juzgar a los vivos y a los muertos. Creo en el Espíritu Santo, la Santa Iglesia Católica, la comunión de los santos, el perdón de los pecados, la resurrección de la carne y la vida eterna. Amén.

0: Padre eterno, te ofrezco el cuerpo y la sangre, el alma y la divinidad de tu amadísimo Hijo, nuestro Señor Jesucristo, como propiciación de nuestros pecados y los del mundo entero. Javier, por su dolorosa pasión,
1: de nosotros y del mundo entero,
0: por su dolorosa pasión,
1: ten misericordia de nosotros y del mundo entero,
0: por su dolorosa pasión,
1: ten misericordia de nosotros y del mundo entero,
0: por su dolorosa pasión,
1: ten misericordia de nosotros y del mundo entero,
0: por su dolorosa pasión,
1: ten misericordia de nosotros y del mundo entero,
0: por su dolorosa pasión,
1: ten misericordia de nosotros y del mundo entero,
0: por su dolorosa pasión,
1: ten misericordia de nosotros y del mundo entero,
0: por su dolorosa pasión,
1: ten misericordia de nosotros y del mundo entero,
0: por su dolorosa pasión,
1: ten misericordia de nosotros y del mundo entero,
0: por su dolorosa pasión,
1: ten misericordia de nosotros y del mundo entero.
0: Amén.
1: Amén, Pedrito.
0: Bendiciones, Javier. No se me pierda.
1: Gracias,
0: usted,
1: Pedrito.
0: Llámenos más
1: adelante. Dios me lo bendiga.
0: Gracias, mi queridísimo. Un abrazo. Padre eterno, te ofrezco el cuerpo y la sangre, el alma y la divinidad de tu amadísimo Hijo, nuestro Señor Jesucristo, como propiciación de nuestros pecados y los del mundo entero. Ana, por su dolorosa pasión,
2: ten misericordia de nosotros y del mundo entero.
0: Por su dolorosa pasión,
2: ten misericordia de nosotros y del mundo entero.
0: Por su dolorosa pasión,
2: ten misericordia de nosotros y del mundo entero.
0: Por su dolorosa pasión,
2: ten misericordia de nosotros y del mundo entero.
0: Por su dolorosa pasión,
2: ten misericordia de nosotros y del mundo entero.
0: Por su dolorosa pasión,
2: ten misericordia de nosotros y del mundo entero.
0: Por su dolorosa pasión,
2: ten misericordia de nosotros y del mundo entero.
0: Por su dolorosa pasión,
2: ten misericordia de nosotros y del mundo entero.
0: Por su dolorosa pasión,
2: ten misericordia de nosotros y del mundo entero.
0: Por su dolorosa pasión,
2: ten misericordia de nosotros y del mundo entero.
0: Por su dolorosa pasión,
2: ten misericordia de nosotros y del mundo entero.
0: Amén.
2: Pedrito, ¿le puedo pedir un favor? Se me olvidó pedir a poner en oración a uno de mis nietos que se me fue a la Army. Se llama Polo de Ángelo.
0: Polo de Ángelo, vamos a orar mucho por Polo de Ángelo. Gracias, mi vida. Padre eterno, te ofrezco el cuerpo y la sangre, el alma y la divinidad de tu amadísimo Hijo, nuestro Señor Jesucristo, como propiciación de nuestros pecados y los del mundo entero. Ivón, por su dolorosa pasión,
3: ten misericordia de nosotros y del mundo entero.
0: Por su dolorosa pasión,
3: ten misericordia de nosotros y del mundo entero.
0: Por su dolorosa pasión,
3: ten misericordia de nosotros y del mundo entero.
0: Por su dolorosa pasión,
3: ten misericordia de nosotros y del mundo entero.
0: por su dolorosa pasión.
3: Ten misericordia de nosotros y del mundo entero.
0: Por su dolorosa pasión.
3: Ten misericordia de nosotros y del mundo entero.
0: Por su dolorosa pasión.
3: Ten misericordia de nosotros y del mundo entero.
0: Por su dolorosa pasión.
3: Ten misericordia de nosotros y del mundo entero.
0: Por su dolorosa pasión.
3: Ten misericordia de nosotros y del mundo entero.
0: Por su dolorosa pasión.
3: Ten misericordia de nosotros y del mundo entero.
0: Amén.
3: Amén. Bendiciones, Pedrito.
0: Bendiciones, Ivón. La quiero mucho yo a usted también, mi vida. Padre eterno, te ofrezco el cuerpo y la sangre, el alma y la divinidad de tu amadísimo Hijo, nuestro Señor Jesucristo, como propiciación de nuestros pecados y los del mundo entero. Ramiro, por su dolorosa pasión,
4: ten misericordia de nosotros y del mundo entero.
0: Por su dolorosa pasión,
4: ten misericordia de nosotros y del mundo entero.
0: Por su dolorosa pasión,
4: ten misericordia de nosotros y del mundo entero.
0: Por su dolorosa pasión,
4: ten misericordia de nosotros y del mundo entero.
0: Por su dolorosa pasión,
4: ten misericordia de nosotros y del mundo entero.
0: Por su dolorosa pasión,
4: ten misericordia de nosotros y del mundo entero.
0: Por su dolorosa pasión,
4: ten misericordia de nosotros y del mundo entero.
0: Por su dolorosa pasión,
4: ten misericordia de nosotros y del mundo entero.
0: Por su dolorosa pasión,
4: ten misericordia de nosotros y del mundo entero.
0: Por su dolorosa pasión,
4: ten misericordia de nosotros y del mundo entero.
0: Por su dolorosa pasión,
4: ten misericordia de nosotros y del mundo entero.
0: Amén.
4: Amén.
0: Bendiciones a Ramiro. Hasta siempre, muchacho. Padre eterno, te ofrezco el cuerpo y la sangre, el alma y la divinidad de tu amadísimo Hijo, nuestro Señor Jesucristo, como propiciación de nuestros pecados y los del mundo entero. Por su dolorosa pasión,
5: ten misericordia de nosotros y del mundo entero.
0: Por su dolorosa pasión,
5: ten misericordia de nosotros y del mundo entero.
0: Por su dolorosa pasión,
5: ten misericordia de nosotros y del mundo entero.
0: Por su dolorosa pasión,
5: ten misericordia de nosotros y del mundo entero.
0: Por su dolorosa pasión,
5: ten misericordia de nosotros y del mundo entero.
0: Por su dolorosa pasión,
5: ten misericordia de nosotros y del mundo entero.
0: Por su dolorosa pasión,
5: ten misericordia de nosotros y del mundo entero.
0: Por su dolorosa pasión,
5: ten misericordia de nosotros y del mundo entero.
0: Por su dolorosa pasión,
5: ten misericordia de nosotros y del mundo entero.
0: Por su dolorosa pasión,
5: ten misericordia de nosotros y del mundo entero.
0: Amén.
5: Amén, Pedrito. Te pido, Pedrito, que ores mucho por mi hijo, que va a tener una corte de allá, lo van a juntar con inmigración, y te estoy pidiendo, Pedrito, que ores mucho por mi hijo. Se llama Eri, por favor, Pedrito.
0: ¿Cómo no, mi vida? Vamos a
5: orar. A las muchachas que también oren por mi hijo, por favor.
0: Claro que sí, amor. Vamos a orar por su hijo, Eric. Y le rogamos a los hermanos que oren también por Eric, por favor. Vamos ahora a orar la doxología, mis queridos. Le pedimos a nuestra hermana María Magdalena nos acompañe en este propósito. Santo Dios, Santo fuerte, Santo inmortal,
6: ten piedad de nosotros y del mundo entero.
0: Santo Dios, Santo fuerte, Santo inmortal,
6: ten piedad de nosotros y del mundo entero.
0: Santo Dios, Santo fuerte, Santo inmortal,
6: ten piedad de nosotros y del mundo entero.
0: Oh sangre y agua.
6: Oh sangre y agua, que brotaste del corazón de Jesús como manantial de misericordia para las almas, para nosotros y para las almas, en ti confío. Amén. Oh Dios eterno, en quien la misericordia es infinita y el tesoro de compasión inagotable, vuelve a nosotros tu mirada bondadosa y aumenta tu misericordia en nosotros, para que en momentos difíciles no nos desesperemos ni nos desalentemos, sino que con gran confianza nos sometamos a tu santa voluntad, que es el amor y la misericordia misma. Amén.
0: Amén.
6: Oh María, Madre y Señora mía, te ofrezco mi alma y mi cuerpo, mi vida y mi muerte, y todo lo que vendrá después de ella. Pongo todo en tus manos, oh mi Madre. Cubre mi alma con tu manto virginal. Concédeme la gracia de la pureza de corazón, alma y cuerpo. Con tu poder defiéndeme de todo enemigo, especialmente de aquellos que esconden su malicia bajo una máscara de virtud. Fortalece mi alma para que el dolor no la quebrante. Madre de la gracia, enséñame a vivir en Dios. Oh María, una espada terrible ha traspasado tu santa alma. Nadie sabe de tu sufrimiento excepto Dios. Tu alma no se quebranta, sino que es valiente porque está con Jesús. Dulce María, une mi alma a Jesús, porque solo entonces podré resistir todas las pruebas y tribulaciones. Y solo mediante la unión con Jesús, mis pequeños sacrificios complacerán a Dios. Dulcísima Madre, continúa enseñándome sobre la vida interior, que la espada del sufrimiento no me abata jamás. Oh Virgen pura, derrama valor en mi corazón y protégelo. Amén. Gracias, Pedrito.
0: Amén, María.
6: Siempre por usted también y por su familia. Dios lo bendiga y siempre lo guarde y lo conserve con mucha salud para que nos siga manifestando esta gracia y el Señor que y el don que el Señor le regaló para todos nosotros.
0: Gracias,
6: Dios
0: María
6: Magdalena. Que tenga un bonito fin de semana.
0: Igualmente.

Así, mi querida hermana, mi querido hermano, llegamos al final de este espacio dedicado al rezo de la coronilla a la Divina Misericordia. Una vez más, demos gracias a Dios por este tiempo que nos regaló. Mañana es sábado, pasado es domingo, así que el domingo a misa, mis queridos. No me falten a misa, por favor. Por el momento, tengan todos unas muy...

0: Avance informativo en EWTN Radio Católica Mundial. Hablándoles Katia Baliño. Vance Bolter fue condenado a 2 cadenas perpetuas, más de 40 años de prisión, por disparar contra un legislador demócrata de Minnesota en Estados Unidos y asesinar a otra congresista y a su esposo el año pasado. Bolter, de 58 años, fue sentenciado tras declararse culpable de acosar y asesinar a la expresidenta emérita de la Cámara de Representantes de Minnesota, Melissa Hortman, y a su esposo, Mark Hortman, en su casa de Brooklyn Park, en Minnesota, el 14 de junio de 2025. Melissa Hortman era católica y en su día impartió clases en la escuela dominical y colaboró como voluntaria en el programa parroquial de formación de la fe para niños. Ella y su esposo habían formado parte de la comunidad parroquial de San Timothy, señaló el padre Joe Wallen, párroco de esa iglesia de Blaine, en Minnesota, en un comunicado posterior a los asesinatos. La iglesia en El Salvador convocó a participar de la novena peregrinación Camino de San Oscar Romero, que se llevará a cabo los días 1 y 2 de agosto, con el lema «San Oscar Romero vive y camina con su pueblo». La edición de este año tendrá como intenciones especiales la oración por los migrantes, el cuidado del medio ambiente, la dignidad de toda persona y la búsqueda de la paz, en sintonía con los ejes propuestos por la encíclica Magnifica Humanitas del Papa León XIV. La peregrinación comenzará el sábado 1 de agosto con una misa de envío en la cripta de la Catedral Metropolitana de San Francisco.
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4: Buen día, familia de Dios. Quiero informar a toda la comunidad la gran apertura de los cursos de talleres de oración y vida. 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
1: Buenos días, familia de Dios. Gracias por sintonizar nuestro radio KSGS 99.9 LP FM aquí en Rio Grande City, Texas. La única estación católica afiliada con el WTN Radio Católica Mundial. Tenemos programación 24 horas al día y tenemos el orgullo de ser la primera estación católica del Valle de Río Grande. KSGS opera únicamente con voluntarios, sus oraciones y sus bendiciones y proyectos para recaudar fondos para continuar proclamando la buena nueva de nuestro Señor Jesucristo con la única visión de salvar una alma a la vez. Este día muy especial que nos ha regalado Diosito. Está con nosotros nuestro favorito, el diácono Benito Sainz, que no los deja, porque ahorita está el obispo cambiando sacerdotes en las diferentes parroquias, y nuestro deacon Benito los ayuda aquí proclamando la palabra de nuestro Señor Jesucristo.
2: ¿Y es cuando van en vacaciones los sacerdotes?
1: También, cuando los sacerdotes van en vacaciones y todo, y no lo desampara. Aquí está Deacon Benito con nosotros día tras día. Gracias. Y le damos muchas gracias a Deacon por ese amor que tiene de la palabra y nuestra religión católica. Y así como el ángel Gabriel llevó la buena nueva a nuestra madre la Virgen María, también nosotros aquí, y Deacon Benito Sainz viene con la buena nueva en su plática que lleva el tema de la Biblia y la Iglesia Católica. Asistiendo a Deacon Benito está Tony Vela, Corina Vela de la Inmaculada Concepción, Flor Cantú, panelista también aquí, está de San Pablo Apóstol, Larry Patiño de la Inmaculada Concepción, el director de programación Oscar Cepeda, también que no lo desampara y los ayuda aquí día tras día, y Dr. Miguel González también en la técnica en la radio. Quisiera darles las gracias a todos ustedes por ayudarnos aquí y seguir glorificando a nuestro Señor Jesucristo. Si tienen preguntas para nuestro Deacon 56031, o también nos pueden mandar un texto a ese mismo número 956-735-6031. 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Público oyente, tengo el privilegio de presentarles a nuestro deacon Benito Sainz, nuestro favorito del día. Buen día, deacon.
3: Gracias, gracias. Qué bueno que lo aclaraste muy bien. El favorito del día.
1: Del día.
3: Emphasize that a little bit. Gracias, gracias, Robert. Buenos días a todos. ¿Cómo están? ¿Todos?
4: Bien, bien, bien, bien, bien, bien, bien.
5: Buenos días, hermano.
3: Gracias, gracias. Vamos a empezar con una breve oración. En el nombre del Padre, del Hijo y del Espíritu Santo.
1: Amén. Amén.
3: Padre Celestial, primeramente reconocemos tu presencia aquí entre nosotros y te damos gracias por eso. Te damos gracias por tantas bendiciones que